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creo que acá estamos bastante cerca de la escuela esa. O sea que es muy probable que aquí abajo haya gente. ¿Quién sabe? O tal vez espíritus. Y se pueden llamar los espíritus. No estoy muy seguro de que se puedan, pero yo alguna vez creo haber visto. Y sobre todo acá cerca. Así que pueden estar por ahí. Yo siempre pienso que si levantás el pie así, con los dos pies tal vez, o si te subís así, ahí pueden estar subiendo y dejarlo salir.

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privilegiado. Muchas gracias. Que lo sepan los demás. Hinchada hay una sola y es la de Pierre. Gracias, eh.

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Aquí estamos en el matutino para compartir dos horas de las cosas lindas, la fea, la mala, la buena, las que son nuestras. La compartimos aquí en la radio entre ustedes y nosotros en la mañana de este día miércoles primero de julio. Llegó julio y aquí estamos para empezar a compartir el séptimo mes del año ya. Así que a ponerse las pilas, a disfrutar porque ya entramos en el segundo semestre. Ya entramos en el segundo semestre del año 2026 y estamos a 18 días ahora ya, 18 días de llegar a la final del Mundial también. Así que el 19 de julio termina el Mundial. ¿Argentina va a estar ahí? ¿Argentina va a estar en la final del Mundial? Argentina va a estar en la final del Mundial. Bueno, se viene una muestra el fin de semana de lo que tiene que ver con la trayectoria de Messi a través de las imágenes y la Copa del Mundo. Ya te vamos a contar un ratito de lo que tiene que ver con todo eso. Acordate la noticia importante para Reconquista, en este caso en el día de hoy, por ejemplo, ya te voy a contar qué va a pasar, por ejemplo, en las otras localidades también. Avellaneda, Guadalupe Norte. Guadalupe Norte dice que va a activar las bombas propias, las bombas de succión propia, en cuanto a lo que tiene que ver con el sistema autónomo de agua potable. Así que Guadalupe Norte, Avellaneda, Lanteri van a tener agua potable por sistema propio. Reconquista no lo va a tener. Lo que está previsto que a las 7 de la mañana no se corte el servicio de energía de agua potable. Acá por lo menos en la radio estamos teniendo agua ahora. ¿Está saliendo todavía en las canillas? ¿Está saliendo agua todavía en las canillas? Bueno, supongo que debe ser hasta que se termine todo lo que la reserva de las cañerías, ¿no? Hasta las 22 del día de hoy, de las 6 de la mañana y hasta las 22, estará cortado el servicio de agua potable en estas localidades, en Reconquista, porque hay un trabajo que empezaron a realizar en el acueducto. Lo que debe ser estar ahí trabajando, pobre gente, ¿no? En el acueducto a esta hora de la mañana, campo abierto, abrir con máquinas el pozo y después meterse para arreglar el acueducto. Se arregla todo con termofusión, eso, porque son caños de PVC, son caños plásticos de PVC de no sé cuántos milímetros de espesor, un diámetro de no sé cuánto también, así que y se trabaja todo con termofusión. Hay que reparar la rotura de ese caño del acueducto para después volver a conectar el servicio de agua potable para toda la región, para Reconquista, Avellaneda, Lanteri, Guadalupe Norte y no me acuerdo qué otra localidad está involucrada en este corte del servicio de agua que se produce en el día de hoy. Así que bueno, vamos a esperar que voy a mirar acá, tiene que estar, acá está. El servicio de agua potable dice que Reconquista, Avellaneda, El Carmen, Musi, Flor de Oro, Lanteri, Las Garzas y Guadalupe Norte. Avellaneda, El Carmen, Musi, Flor de Oro, Lanteri, Las Garzas y Guadalupe Norte tienen sistema autónomo de agua cuando no había agua potable. Entonces, ¿qué hacen? Bueno, encienden las bombas y puede tener agua clorada desde el sistema autónomo de agua potable. Avellaneda tenía sistema autónomo y todas las localidades también. Menos la ciudad de Reconquista, que todavía, reitero, está saliendo un poco de agua por las canillas, pero pronto se va a terminar. Así que a cuidar lo que hay, a cuidar lo que hay y, por supuesto, a bancarse, ¿no? Supongo que todo el mundo se bañó anoche. No se van a levantar hoy a bañarse porque no van a gastar toda la agüita que tiene. Por ejemplo, yo en mi casa tengo reserva en el tanque, claro, la cisterna superior. Pero hay que, igual, no sé si va a alcanzar para toda la jornada eso, porque... de todas maneras, sí, ya hice una colecta de agua ahí con botella, bidones y demás, ¿no? Por las dudas,
como todo el mundo. Desde las 6 de la mañana hasta las 22, entonces, servicio de agua potable cortado en Reconquista, en Avellaneda y toda la región. La noticia del día surgió ayer al mediodía desde los tribunales de la ciudad de Reconquista, tras, ¿cuánto pasaron? 25 años. Tras 25 años del triple crimen del Biguasal, donde padre, hijo, apellido Mesa y Bustamante perdieron la vida, no se sabe en manos de quién, acusado un tal Carlos Javier Cano, que estuvo detenido en alguna oportunidad, creo que hasta 3 años estuvo en la cárcel. El defensor, el doctor Ricardo de Gumoy, y lo defendió siempre estuvo a cargo de la defensa. Así que ayer en los tribunales, en un nuevo juicio que se realizó en este nuevo sistema que tiene el Poder Judicial de la provincia de Santa Fe, se llevó a cabo el juicio y ya vamos a escuchar el relato de la doctora Norma Ceni, integrante del tribunal de los jueces que decidieron dar la absolución para Carlos Javier Cano en Reconquista. Solamente hacerte escuchar cómo lo esperaban en el puerto.

0: Así, así lo esperaban en el puerto a Carlos Javier Cano, que pasada las 12 conoció la absolución por parte del tribunal integrado por los doctores Norma Sen, Virginia Palú y quién era el otro integrante del tribunal, el otro integrante del tribunal, espera, ya te digo quién era el otro integrante del tribunal. De Norma Sen, Sergio Olivera y Natalia Palú, no Virginia Palú, y Natalia Palú. Sergio Olivera, Norma Sen y Natalia Palú, los integrantes del tribunal, la doctora Norma Sen fue la que leyó. Y ya vamos a escuchar entonces, ya vamos a escuchar en un ratito lo que tiene que ver con el relato cuando la doctora Norma Sen daba a conocer el veredicto. A ver.
1: Absolver a Carlos Javier Cano, DNI 28-239-152, demás datos filiatorios ya mencionados, por el delito de homicidio calificado reiterado por alevosía y agravado por el uso de arma de fuego, en concurso real entre sí, artículos 45, 80, inciso 2 y 55 del Código Penal. Punto 2. Imponer las costas al MPA en un 25%. Artículo 29, inciso 3 del Código Penal, 448 y concordante del Código Procesal Penal de la Provincia de Santa Fe. Punto 3. Tener presente las reservas realizadas por las partes a lo largo del debate. Punto 4. Diferir la regulación del horario para su oportunidad. Agréguese el original, protocolícese la copia, hágase saber, líbrense los oficios y comunicaciones correspondientes oportunamente, archívese. A continuación, el tribunal quisiera dirigir unas...
0: Bueno, el tribunal quisiera dirigir la doctora Norma Sen después de haber leído concretamente lo que es la absolución de lo que fue este caso concretamente a Carlos Javier Cano. Después la doctora Norma Sen dijo que bueno, la sociedad de Reconquista le debía esto, pero también se debe mucho más, bueno, palabras en lo que dijo la doctora Norma Sen, en cuanto a dijo que las heridas seguirán abiertas, el juicio solo ha visto la luz una pequeña parte de la verdad, dijo la doctora Norma Sen, el maltrato judicial y social ha marcado a la familia, eso no disminuye la deuda que como comunidad nos debemos. Así que hoy faltan Francisco, Negri y Matías. Su ausencia nos seguirán interpelando a todos, concluyó la doctora Norma Sen después de haber leído la absolución de Carlos Javier Cano, entonces que quedó exento entonces de todo, libre de culpa y cargo. Libre de culpa y cargo de lo que se denominó el triple crimen del Biguasal, ocurrido concretamente un 2 de enero del año 2001, del año 2001. Pasaron 25 años de para que se conozca esta absolución. Por lo tanto decimos, hay asesinos sueltos. Por lo tanto decimos, hay asesinos sueltos. Hipótesis por ahí puede haber en lo que tiene que ver con los fiscales, lo que tiene que ver con los fiscales que actuaron en esta casa, en esta causa, perdón, el doctor Marichal y el doctor Maglier, que actuaron en esta casa, en esta causa, van a esperar, por supuesto, a conocer los fundamentos de esta absolución del tribunal para después seguramente volver a apelar en la causa y poder continuar con este juicio. Así que seguramente van a esperar a que se dé a conocer los fundamentos y después se va a apelar, porque es el gobierno de la provincia de Santa Fe el que acusa, A través de los fiscales, es la justicia santafesina que acusa a través de los fiscales, Marichal y Maglier en este caso, para condenar a alguien, en este caso a Carlos Javier Cano, que es el único imputado que se conoce en la causa. El único imputado que se conoció y que se conoce en la causa, que ahora quedó absuelto, libre de culpa y cargo. Así que bueno, terminó esto, seguramente va a seguir, y mientras tanto, yo creo que la familia ya no quiere saber más nada. Yo creo que la familia ya no quiere saber más nada, que se termine. No sé quién fue, pero es volver a abrir las heridas, volver a abrir, y bueno, que descansen en paz. El señor Mesa, que descanse en paz su hijo, que descanse en paz Bustamante, que son los tres fallecidos en el triple crimen del Biguasal. Creo que desde el principio tuvo todo mal hecho, pasa que se hizo todo con el sistema judicial anterior, y ahí investigaba la policía para el juez, y no había fiscales, por ejemplo, que dirigían la investigación. Era el juez el que investigaba, y la policía era la que le llevaba pruebas, y la investigación de todo esto lo hizo la prefectura, y la prefectura lo pasó a la policía. Y bueno, y hubo mucho manoseo. Así que bueno, esto fue la noticia relevante del día de ayer en cuanto a lo que tiene que ver con información tribunalicia. Y el recibimiento y la tranquilidad de toda una comunidad como la de Puerto Reconquista de saber que uno de sus vecinos ha sido absuelto, libre de culpa y cargo de toda acusación. 7:24 de la mañana ya en la República Argentina. Todavía no te dijimos los datos del tiempo, no te contamos nada. Francia enfrenta a Paraguay en el Mundial. No sé, ahora te quiero ver, Paraguay. Pero bueno, van a sacar todas las garras, todas las uñas que tienen, y la van a jugar al partido como corresponde. 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Nos cuenta que a esta hora de la mañana tenemos 8 grados 8 décimas de temperatura. No, pará, estos son datos de la hora 6 todavía, pero me parece que no varía mucho. 8 grados 9 décimas. 8 grados 9 décimas la temperatura, casi 9 grados, diríamos. La temperatura en Reconquista, en Avellaneda, en toda la región. La sensación térmica está un poquito más baja porque hay un vientito que sopla bastante. 7 grados 5 décimas la sensación térmica. El viento es del sur a 10 kilómetros la hora. La humedad 97%. La presión 1009.4 hectopascales. Visibilidad de 6 kilómetros reducida por algo de neblina. Ya te cuento que dicen los pronósticos a esta hora de la mañana. 57.3109 para que te comuniques con nosotros, y por supuesto vamos a tener todo lo que tiene que ver con la información deportiva también en la mañana de este matutino. Tenemos la programación de del torneo de la Liga Reconquistense de fútbol, y por supuesto los partidos que se juegan en el Mundial en el día de hoy, los resultados de ayer, los partidos de hoy que se van a jugar en el Mundial. Ya tenemos octavos de final, como te dije recién, Paraguay-Francia, uno de los octavos de final. Noruega-Brasil, aguante Haaland. Noruega-Brasil, y el otro es Costa... Espera que no me acuerdo. Bueno, ya vamos a repasar todo eso. 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

historiador. ¿Ah? Ah, un saludo para Aldo Sotelo, entonces, ¿eh? El profesor Aldo Sotelo, que es historiador. Un saludo, ¿sabes para quién? Para Hernán Agustini, también, profesor Hernán Agustini, también historiador de la ciudad de Reconquista. Se ocupan de conocer historias que... de dar a conocer, se ocupan de dar a conocer historias del pasado de Reconquista, en lo que tiene que ver con lo militar, en lo que tiene que ver con lo social, en lo que tiene que ver con lo deportivo, el historiador. Día del historiador en la República Argentina y además hoy es el día del ingeniero en México. Acá no, hoy es el día del ingeniero en México. ¿Y sabés día de qué es? A ver si te lucís con algo. Querido Francisco Reinoldi en los controles técnicos, musicalización puesta en el aire del diálogo del matutino. Hoy es el día del reggae. Hoy es el día del reggae. Así que, bueno, día internacional del reggae es hoy. También día internacional del chiste. ¿Quiénes son los campeones en Argentina en hacer chiste? Los cordobeses. Los cordobeses, campeones en la Argentina, te sacan un chiste pero de la galera, así nomás. Te miran como va caminando y ya te dicen, chueco de tal, no sé, cosa. Ahí nomás ya te... Y salió un chiste, salió un chiste de la boca de un cordobés. Son campeones del chiste en la Argentina los cordobeses. Y Día Internacional de las Frutas. Día Internacional de la Fruta. ¿Cuál es tu fruta preferida? A ver, ¿cuál es tu fruta preferida? Me contás, 573109, ¿cuál es tu fruta preferida? Y bueno, tendría que regalar algo para decir, para que participen, ¿no? Así que, Día Internacional de la Fruta. Hoy se celebra esto. A ver, el reggae, ¿lo tenés al reggae por ahí? A ver cómo suena el reggae día.

Día Internacional del Reggae, Día Internacional del Historiador. Y hablando de historiador, mira, abro el Facebook y me encuentro con algo, se llama, una página que se llama Pueblos de Santa Fe. Y dice, hola a todos, esta foto muestra la fachada de lo que fue el antiguo Hotel Venecia, ubicado en la ciudad de Reconquista, más precisamente entre las calles Roca y Pueyrredón. Estaba el Hotel Venecia en la esquina de calle Roca y Pueyrredón. A ver.

0: en la esquina, te diría sur, sureste. Esquina, no, esquina noreste, esquina noreste. En la esquina sureste estaba el boliche Juanchín. En la esquina de Juanchín Slater. En la esquina, un día lo voy a llamar a Ferecín para que venga a contar esa, que a mí me encanta, por supuesto. En la esquina sureste, acá donde está ahora la librería, acá a pocos metros de la estación, está la librería y, no sé, venden regalería y un poco de todo. Estaba ahí en esa esquina estaba el boliche de Juanchín Slater, boliche de Ramos Generales, porque ahí era para copeteo, por ejemplo, era para copeteo, y también vendía mercaderías. Juanchín Slater vendía mercadería, vendía algunas telas también y demás. Todo porque estaba aquí el ferrocarril, que era el... El transporte más conocido de esa época, el transporte que más se utilizaba. Ayer concretamente le contaba a Joana, aquí en la radio, sobre las tareas que hacía el ferrocarril, porque traía vino, por ejemplo, traía vino en los vagones cisterna y los depositaba en la fábrica Donati, donde ahí por calle Jorge Newbery, donde se fraccionaba el vino en botellas y en cajones, y también, por ejemplo, traía materia prima, entre ellos también la leña, por ejemplo, para la fábrica de Bugatti, y el tren iba hasta allá, iba por Jorge Newbery hasta allá, por calle Belgrano, hasta ahí, hasta la bodega de Donati, Donati Hermanos, y también hasta la fábrica de Bugatti, que estaba en la otra manzana, en la manzana ubicada entre 9 de julio, Jorge Newbery, Belgrano y Brown. Ahí estaba la fábrica de Bugatti, la aceitera de Bugatti. Y bueno, acá estaba también, porque era la estación del ferrocarril, donde también se usaba el ferrocarril como medio de transporte público, para viajar a distintos lugares. Por ejemplo, el ferrocarril acá te llevaba hasta Vera, y de Vera tenía que hacer trasbordo, porque acá era trocha angosta y allá de Vera para el sur era trocha ancha. Muchos que hicieron el servicio militar, que se iban en tren y de ahí tenían que hacer el trasbordo hasta Santa Fe, por supuesto. Y acá en la esquina estaba el boliche de Juanchín, donde se juntaban los changarines, por ejemplo, que hacían... que hacían tareas, por ejemplo, para bajar, paliar grano, para un montón de tareas que se hacían acá con los vagones del ferrocarril, que traía materia prima del interior, desde el norte, por ejemplo, desde el norte del departamento General Obligado. Muchos colonos que venían también del norte a hacer trámites a la ciudad, que era Reconquista, se hospedaban en lo que fue el Hotel Venecia. De eso venimos, el Hotel Venecia, que estaba ubicado acá en Roca, esquina Pueyrredón. Por eso te decía, en la esquina donde está ahora la librería estaba el boliche de Juanchín, y enfrente, en la otra esquina, estaba el Hotel Venecia. Y en la otra esquina, enfrente... Ahora, por ejemplo, ahí pasó una lavandería, y en el hotel, en lo que fue el viejo Hotel Venecia, pasó una lavandería, después ahora es una un café, ahora es un café, panadería, café también, y funciona la guardería también, de la provincia también, ahí al lado. Bueno, todo lo que era el Hotel Venecia en ese momento. Y enfrente, en la Ochava Noroeste, en la Ochava Noroeste, estaba la talabartería de Slater. Estaba la talabartería de Slater. Y en la Ochava Suroeste estaba la familia Slater. Los padres del contador Héctor Slater, que todavía vive ahí en esa esquina. Las historias de Reconquista, ¿no? Si hablamos de historia, del Día del Historiador, un poco conocer lo que fue todo. Ayer le contaba, por ejemplo, a Joa acá lo que fue el ferrocarril en su momento, y cuando viajabas hacia el norte, para irte a Flor de Oro, a Lanteri, por ejemplo, a Lanteri, nosotros íbamos a Lanteri, donde vivían los abuelos. Cuando íbamos a pasar por el barrio Umbusal y La Cortada, ya saliendo desde aquí del andén de la estación, ya empezaba el guarda a bajen las persianas, De los vagones de pasajeros, teníamos que bajar las persianas de los vagones de pasajeros porque los vecinos, los más chiquitos, los más chiquitos, los más jóvenes de barrio Umbusal y barrio Umbusal, barrio Las Ranas y barrio La Cortada, le tiraban cascotes al tren al pasar. Pasa que en algún momento alguien se descuidó y dejó una ventana, una persiana abierta y resultó herido una persona. Entonces, cada vez que salía el tren de acá hacia el norte, tenía que pedir el guarda que bajen todas las persianas. Se bajaban todas las, una vez que se pasaba el barrio Umbusal, Las Ranas y La Cortada, ahí ya podías levantar la persiana porque ya ahí ibas para el lado de Avellaneda, ya, entonces ahí ya podía disfrutar un poco del paisaje, del Arroyo del Rey y todo lo demás. Pero eran terribles los vecinos del barrio Umbusal, Las Ranas y la Cortada cuando pasaba el tren. Así que, bueno, historias del ferrocarril, ¿no? Y lo que dejó el ferrocarril en cada pueblo. ¿Sabés que el agua potable que tenemos en Reconquista, por ejemplo, lo tenemos gracias al ferrocarril? Porque vino el ferrocarril y trajo el agua potable, trajo todo lo que tiene que ver con cañería y sistemas para bombeo y demás, para el agua potable, que era para la ciudad de Resistencia. Era para Resistencia y lo bajaron acá en Reconquista. Y bueno, cuando bajaron acá en Reconquista, dijeron, no, para, que acá no había agua potable, dejá nomás esto acá, esto de acá no se va. Y ahí se armó el sistema de agua potable acá en Reconquista, también. Historias en el Día del Historiador. 7:40 de la mañana en la República Argentina, 57-3109, para que te comuniques con nosotros. 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Ahora, en un ratito, hablamos con el secretario general del Sindicato de Aceiteros y Desmontadores en Reconquista, la sede sindical, calle 9 de julio, al 33. Hablamos con Leandro Monzón, el secretario general, para que nos cuente sobre la nueva paritaria que firmaron los trabajadores aceiteros y desmontadores. 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
0: 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Seguimos nosotros, seguimos en la mañana. El pronóstico del tiempo extendido dice que, bueno, hoy miércoles la máxima, no vamos a tener mucha máxima hoy. No vamos a tener mucha máxima hoy. La máxima apenas va a llegar a los 15 grados. Fresco va a estar, ¿eh? No. Lluvia, no. Ya te cuento lo que dice. Ya te cuento lo que dice el pronóstico. 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Mañana jueves, 7 grados la temperatura mínima, 13 la máxima. Nublado, parcial nublado. El día viernes, sol a pleno, una torta grande de sol. Ahí sí, 3 grados la temperatura mínima, 12 grados la máxima para el día viernes 3 de julio. Cielo totalmente despejado. El día sábado sí aparece algo nublado, dice nubladito todo el día sábado, perdón. El día sábado 4 de julio, todo nubladito. 8 grados la temperatura mínima, 19 la máxima para el día sábado. El domingo también nublado, el domingo 5 de julio, 9 grados la temperatura mínima. 3.19 la máxima para el domingo y nublado. El lunes empezamos la segunda semana del mes de julio, lunes 6 de julio, 12 grados la temperatura, y ahí ya están de vacaciones los chicos, ¿eh? Bueno, concretamente las vacaciones comienzan el día, terminan el viernes a las 6 de la tarde los chicos de las vacaciones, o los que terminan las clases a la noche, por ejemplo, y empiezan las vacaciones de invierno, dos semanas de vacaciones de invierno. Así que el lunes 6 ya los chicos no se van a tener que levantar temprano, 12 grados la temperatura mínima, 15 la máxima. Cielo nublado para el lunes 6 de julio. El martes aparece el sol otra vez, martes 7 de julio, 9 grados la temperatura mínima, 17 la máxima. El miércoles 8 de julio, 6 grados la temperatura mínima, 18 la máxima. Y atención que el jueves 9 de julio es feriado. El jueves 9 de julio es feriado y el desfile en Reconquista. No tenemos el pronóstico, lo vamos a buscar el pronóstico extendido por 14 días, a ver qué es lo que dice los pronosticadores con respecto a... al día jueves 9 de julio, porque ahí empieza también un fin de semana largo, el jueves 9 de julio, porque tenés viernes, que es feriado puente por turístico, sábado y domingo, 4 días tenemos ahí, 4 días tenemos ahí para la semana que viene. 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La quiniela de la ciudad, por ejemplo, el 1533, la edad de Cristo. En la de Buenos Aires, por ejemplo, el 5992, 92 el médico. En la quiniela de Córdoba apareció el 2154, la vaca. En la quiniela de Santa Fe, el 1413, la yeta. Apareció la yeta. Y en la quiniela de Entre Ríos, el 3110, el cañón. En la quiniela de Corrientes, el 2073, el hospital. En la quiniela de Montevideo, el 142, zapatillas. Zapatillas son los primeros premios de los sorteos realizados anoche por las distintas quinielas. 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A ver, querido Francisco, tenemos los títulos deportivos, lo presentamos. 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
2: Nada, mi cortina de fútbol nomás. Bueno, vamos con información deportiva en el ámbito local. En este caso, vamos a hablar de lo que es la liga local. Estamos hablando de las fechas que se están llevando a cabo este fin de semana. Pero también decirte que se están reprogramando partidos que quedaron atrasados. Por ejemplo, el partido de la 15ª fecha de la rueda del torneo Apertura.
0: ¿Todavía?
2: Todavía. Es así que no pudieron dar con las fechas anteriormente, pero ahora sí, será el jueves 9 de julio. Defensores de la Costa va a enfrentar a Campeones Soccer en la tercera división 14 horas, en la primera división 16 horas. Recordar que este es el partido del torneo de la primera parte que se llama Apertura. Bueno, muy bien. También está la reprogramación de la primera fecha del torneo Clausura.
0: A ver.
2: Miércoles.
0: También partidos pendientes.
2: También partidos pendientes. Es así, hay muchos partidos pendientes. Pero miércoles 8 de julio, Atlético y Tigre va a enfrentar a Atlético La Sarita desde las 22 horas. El mismo miércoles, Reconquista Club de Fútbol enfrenta a Atlético y Tiro desde las 22 horas. Para el jueves 9 de julio, Nueva Chicago va a enfrentar Adelante desde las 16 horas. Y ese mismo jueves, Racing Club de Reconquista va a enfrentar a Román Fútbol Club desde las 16 horas del jueves, por la primera fecha. Ahora bien, programación de la segunda fecha del torneo Clausura. El jueves, Barrio Norte va a enfrentar a Juventud.
0: ¡Qué lío!
2: ¿Cómo?
0: ¡Qué lío, digo!
2: ¡Qué lío! Sí, un poco confuso. El jueves, Barrio Norte va a enfrentar a Juventud de Malabrigo por la segunda fecha del torneo Clausura a las 17:45 horas. Y ahora bien, todo lo que estaban esperando es esto. Este fin de semana se va a llevar a cabo la tercera fecha del torneo Clausura, como tiene que ser, como está en este caso programado y bien hecho. Bueno, el sábado 4, ya este mismo sábado, Tigre va a enfrentar a Alumni desde las 16 horas. Todos los otros partidos, que son 7, van a pasar el domingo. Este es el domingo 5 de julio. Matienzo va a enfrentar a Capivilla desde las 17:45 horas. Reconquista Club de Fútbol va a enfrentar a Platense Porvenir desde las 15 horas. Lindo horario para el domingo. También Adelante va a enfrentar a Román desde las 15 horas. La Costa va a enfrentar a Atlético y Tiro desde las 16 horas el domingo. Juventud de Malabrigo va a enfrentar a Sarita desde las 17 horas. Racing Club de Reconquista va a enfrentar a Barrio Norte desde las 16 horas. Y Nueva Chicago va a enfrentar a Campeones Soccer también desde las 16 horas. Seguramente, por tantos partidos del domingo a simultáneamente en horas, va a haber un despliegue de policías importante en cada una de las canchas donde se va a jugar. En Román, en Racing, en Adelante, en el Bajo Enican, Defensor de la Costa, en Malabrigo y en Nueva Chicago, que en este caso no sé dónde hará local, porque Racing juega de local en este caso, y es ahí donde hacían local, Nueva Chicago. Uh-huh. Así que vamos a estar pendientes a eso, a ver dónde juegan ellos, Nueva Chicago Campeones Soccer, domingo a las 16 horas.
0: Bueno, estoy buscando, Francisco, la suspensión del gobierno de la provincia de Santa Fe, del área deportiva de este club de del sur de la provincia, Cremones, algo así se llama, de Cañada. Bueno, los disturbios que ocurrieron el fin de semana.
2: Que terminó de la peor manera.
0: Terminó de la peor manera. Estoy buscando la información que la tenía por acá yo con respecto a la sanción. En definitiva, todo el año 2026, todo el año 2027, no va a poder llevar hinchada propia a ningún estadio.
2: ¿Solamente esa es la sanción?
0: No, después hay, creo que hay desafiliaciones y demás. La sanción que propuso. Acá está. Para Cremería de Carañá, tras el asesinato del policía Damián López, ocurrido en las instalaciones del club. El coordinador de seguridad deportiva, Gustavo Vázquez, confirmó que la institución deberá disputar su partido de primera de reserva sin público hasta el 31 de diciembre del 2027. Las medidas dispuestas como local jugará a puertas cerradas durante lo que resta del 2026 y el 2027. Como visitante, no podrá asistir su hinchada, solo estará habilitado para ingresar jugadores, cuerpo técnico y dos delegados. Desafiliación, el gobierno provincial sugirió formalmente a la Liga cañadense que evalúe aplicar la desafiliación del club de acuerdo con lo establecido en sus estatutos.
2: Bueno, fuertes sanciones.
0: Bueno, pero le tira la pelota a la Liga. El gobierno le tira la pelota a la Liga cañadense para que lo desafilie. No fue vandalismo, fue un asesinato dentro de un club y debe haber un antes y un después, expresó Gustavo Velázquez al anunciar las medidas. La decisión marca un fuerte precedente en materia de seguridad deportiva en la provincia y abre un nuevo capítulo sobre la responsabilidad institucional frente a hechos de extrema violencia. Esta es la sanción que recibió Cremería entonces de Cañada de Gómez entonces, y piden a la Liga Cañadense que vea la desafiliación de este club. Eso sería lo correcto.
2: Y sí.
0: Eso sería lo correcto, que desafilien al club de la Liga, que no pueda participar más, que deje de existir como club.
2: Es que el hecho que ocurrió es importante, Pedro, y me parece que si no se toman las medidas justas, no se va a cortar la violencia,
0: claro,
2: para siempre.
0: Claro, claro. Acá venimos con
2: violencia con un hecho de muerte.
0: Claro, sí, y a esto es lo que llegó. Acá tenemos violencia entre jugadores, tenemos violencia entre público con el árbitro, con los árbitros también, que no tiene que por qué existir ese tipo de violencia.
2: Violencia entre hinchas.
0: Lo que yo decía el lunes, Francisco, acá, era de que el hincha de fútbol, el simpatizante de fútbol, no tiene que ir a descargarse a la cancha con los demás porque la mujer no lo deja salir, o porque la mujer no lo deja ir a la cancha, o porque tiene problema en el trabajo, o porque tiene problema con los hijos, no tiene que ir a la cancha a eso, porque se desquita con el árbitro. Entonces, claro, porque a la mujer o a los hijos o a la familia o al patrón no le puede gritar, entonces se va y le grita impunemente, porque se esconde entre la multitud. Bueno, y después lleva todo esto y termina de esta manera, con una agresión, y terminó con la muerte de un policía. Pero puede terminar con la muerte de un árbitro, o puede terminar con la muerte de un jugador, o puede terminar con la muerte de otro hincha. Así termina todo esto. Entonces, lo que hay que hacer es, acá en la Liga Reconquistense, Marcos Ibáñez creo que hizo reuniones con la policía, hizo reuniones con los clubes, no sé si hubo reuniones con representantes de hinchadas también, pero bueno, creo que se está trabajando bien en ese sentido.
2: Tengo para aportar sobre eso, sí, que sí se llevaron a cabo reuniones con la institución de las nuevas autoridades de la Unidad Regional 4, con el objetivo de fortalecer el trabajo, y justamente ese fin de semana jugó Atlético y Tiro y se llevó un despliegue.
0: No, de novena. Unidad Regional novena.
2: ¿Novena? Ok.
0: Novena.
2: Tenés razón. Unidad Regional novena, que justamente está el comisario general Cristian Soto, ahora a cargo. Y ese fin de semana jugó Atlético y Tiro y hubo un despliegue de muy importante de efectivos policiales.
0: Está bien, pero lamentablemente hay que poner mano dura para que no pase a mayores. Lo que tendría que ser una fiesta, lo que tendría que ser gritar goles, o bueno, mi equipo jugó mal, mi equipo perdimos y bueno, la próxima será... No tiene que convertirse en un acto de vandalismo y violencia. Ahí estamos. Gracias, Francisco. Después contamos todo lo que tiene que ver con el Mundial. ¿Después me contás lo que viene para el fin de semana?
2: Sí, vienen dos cosas muy importantes. Una muestra muy linda de fotos que lo anunciaste vos primeramente, inaugurados de Gloria. Y otro que viene la Copa del Mundo. Pero también hay mucho de Copa Santa Fe, de deportistas locales que fueron a torneo de la Copa Santa Fe la segunda fecha. Y también otros deportistas como natación, pedestrismo, que están compitiendo, que son locales de Reconquista y de Avellaneda, y están dando mucho de qué hablar en otros torneos, hasta internacionales también, te iba a decir.
0: Toda la información deportiva la tenemos aquí en el Matutino, junto a Francisco Reinoldi, por supuesto, en este espacio que tenemos aquí para compartir. Todo lo que pasa lo tenemos acá. Todo lo que pasa, pasa por acá también. 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
0: 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La Balduerna, 8 de la mañana, 4 minutos, ¿se levantó la neblina? Hay neblinas matinales, ojo al conducir. Nosotros hacemos la pausa de la emisora, volvemos en un ratito, no te vayas. Tenemos mucho más para compartir en el matutino.
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en el día del reggae. Hoy es el día del reggae. Ahí escuchamos reggae entonces. A ver cómo suena.

0: 8 de la mañana, 11 minutos ya en la República Argentina, en la ciudad de Reconquista, en Avellaneda, en toda la región. A esta hora de la mañana, la temperatura es de 8 grados 8 décimas. Me dice llovizna, parece llovizna, ¿sería llovizna eso o qué? ¿O es neblina? Para mí parece neblina. Para mí parecía una neblina. Bueno, el servicio meteorológico dice llovizna leve. 6 grados 5 décimas la sensación térmica, cubierto con llovizna, actualizado a las 8 de la mañana, 98. Cabe destacar que esto nace del servicio meteorológico de la Estación Meteorológica de la Tercera Brigada Aérea de Reconquista. Para todo el país. La humedad 98%, la presión es de 1010 decimal 6 en hectopascales. Viento del sur, aumentó la velocidad del viento, 15 kilómetros por hora la velocidad del viento ahora. Sí, fresquito. La visibilidad de 3 kilómetros. A ver, vamos a mirar a ver dónde miramos acá. Datos, índices, ranking de temperaturas. La localidad que mayor temperatura tiene en este momento es la localidad de Puerto Iguazú, Misiones, 17 grados 5 décimas. Posada Misiones 14 grados y Formosa Capital 13 grados 8 décimas. Las tres ciudades, los tres primeros del ranking a nivel nacional con temperatura más elevada. 17 grados 5 décimas en Puerto Iguazú. Lindo, lindo 17 grados. La ciudad más fría, a ver cómo está la capital de la provincia, a ver, por ejemplo, Reconquista, Santa Fe, ¿dónde estamos nosotros? ¿En qué puesto estamos? 1, 2, 3, casi en el décimo puesto estamos, con 8 grados 8 décimas, 6 grados 5 décimas de 70 de sensación térmica. Y a ver, la ciudad más fría está ¿dónde? La ciudad más fría, San Carlos de Bariloche, provincia de Río Negro, en este momento 9 grados 2 décimas bajo cero, con una sensación térmica de 14 grados bajo cero en San Carlos de Bariloche a esta hora de la mañana. La ciudad más fría de la República Argentina. Después tenés, por ejemplo, el Calafate en Santa Cruz, 7 grados bajo cero con una sensación térmica de 12 grados bajo cero. Después tenés... mirá vos, en Buenos Aires, en el Palomar, por ejemplo, en Buenos Aires, 2 grados bajo cero. En el Palomar, el aeródromo, el aeropuerto del Palomar en Buenos Aires, 2 grados bajo cero a esta hora. Para decirte, no solamente estamos allá en la Patagonia, sino también en el centro del país, en Buenos Aires, 2 grados bajo cero. En La Plata, 1 grado bajo cero. Así que, bueno, la ciudad que mayor temperatura tiene entonces es Puerto Iguazú en Misiones, 17 grados 5 décimas, Posada Misiones 14 grados la temperatura, y Formosa, que se quiere separar de la República Argentina, quiere llamarse Estado Independiente de Formosa o algo así, 13 grados 8 décimas en este momento. Así que bueno, llovizna, dice el servicio meteorológico. Sí, ahora sí la empiezo a ver como llovizna, porque miraba por los ventanales de acá de la radio y parecía una neblina, pero ahora sí ya la empiezo a ver como llovizna, ahora ya se empieza a ver como llovizna. Seguimos, dice el título de tapa del diario Olé, en grande, Kuk Mbappé. Francia 3, Suecia 0. La bestia no para, hizo otros 2, lleva 6 igual que Messi y quedó a 1 de Leo como máximo goleador histórico al subcampeón que jugará ante Paraguay en octavos. Le sobra poder de fuego, dice el diario Olé. Ojo Brasil, que se viene Haaland, dice el diario Olé. Ojo Brasil, que se viene de Haaland. México es una tromba. Título de tapa del diario Olé. Y bueno, es pantalla grande. ¿Quién? Messi y Antonella con Spiderman. La pantalla grande, Messi y Antonella con Spiderman, otro de los títulos del diario Olé. Bueno, y si vamos a los títulos de lo que tiene que ver con los diarios más importantes de Argentina, por ejemplo, Santilli asumió como gobernador y Milei llamó a Adorni para el abrazo. En definitiva, lo sacó de un lado y lo puso en otro, porque de ganar 10 millones de pesos como jefe de gabinete pasa a ganar 95 millones de pesos por mes ahora como director de YPF. Vuelven a subir colectivos, subtes y peajes en la ciudad y en la provincia para los porteños. Hay 7 millones de personas que ya no pueden tomar créditos en los bancos. Anulan un DNU y devuelven a la justicia el poder de otorgar la ciudadanía. Títulos del Clarín. Francia aplastó a Suecia y Mbappé igualó los goles de Messi. Noruega también a octavos. Título del diario Clarín. El cronista, por ejemplo, las dos caras de junio. El dólar minorista llegó a 1.500 y el riesgo país se retrocedió al 13%. Santilli asumió con la misión de acelerar la reforma para darle más potencia a la economía. Y ya nombró, por ejemplo, Santilli nombró asesor a uno de los sobrinos que tiene 20 años y va a ganar 3 millones y medio de pesos por mes, uno de los asesores de Santilli, 20 años el atorrante, no trabaja en ningún lado y va como asesor. ¿Qué otro título tenemos en la tapa de los diarios del día de hoy, por ejemplo? Después tenemos el Ancasti, este creo que es de Bahía Blanca o por allá. Título de La Voz del Interior. Santilli asumió con el alto poder político y apoyo de los gobernadores. Francia goleó y lo espera Paraguay. Títulos de La Voz del Interior. Toda la salida de Adorni. Milei rechaza su gestión con foco en la reelección. Venezuela desespera y redobla las tareas de rescate. Hay algo que está pasando grave, pero grave, en Venezuela, que no tiene que ver precisamente con el terremoto, que ya es grave. Tiene que ver con el rescate de las criaturas, el rescate de los niños, que no se sabe dónde están sus padres y quiénes son sus padres, y que empezó el comercio ilegal. Empezó a meter mano la mafia, el comercio ilegal, venta de criaturas, venta de niños encontrados en la catástrofe, que no sabe dónde están sus padres. Algo grave también empezó a pasar en Venezuela con esta tragedia geológica, diríamos. Bueno, títulos de tapa de los diarios. Por ejemplo, tenemos, a ver qué otro título de tapa tenemos aquí. Buscamos el diario santafesino, a ver si encontramos uno de los diarios santafesinos por acá. El Castellano, por ejemplo, del partido. El Bingo Ilusión Celeste, bueno, no tiene nada que ver con el departamento castellano. A ver si encontramos los títulos de tapa de La Gaceta. La Nación: se multiplicó el peso de la tarifa del servicio en el ingreso de las familias. Julio Santilli, título de diario de La Nación. Bueno, los títulos de tapa de los diarios. 8 de la mañana, 20 minutos ya en la República Argentina. 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Tiene que ver con el Día de la Independencia y una muestra sobre mujeres de la historia, reconocimiento a las mujeres de la historia, resultado de un camino compartido, comunidades de aprendizaje, comunidad pedagógica, de la escuela a la calle. Es una muestra que se va a realizar, que se va a ofrecer en la escuela Claudio Leprati mañana, entonces 2 de julio, 10 y cuarto de la mañana, el acto por el Día de la Independencia, y después la inauguración de esta muestra en la escuela Claudio Leprati. Gracias por la invitación, ¿eh? Somos vecinos aquí con la escuela Claudio Leprati. 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Nos cuenta Francisco Rinaldi que...
1: Vamos a ir con la información del Mundial, en este caso, porque ayer martes se jugaron 3 partidos. Costa de Marfil cayó ante Noruega gracias a un gol de penal de Haaland. Y luego el festejo icónico de los noruegos haciendo el remo como los vikingos, uh-huh, que ya son una marca patentada en las redes sociales y en todo el mundo también, ¿por qué no? Luego Francia goleaba 3-0 a Suecia y Mbappé estiraba sus goles y llega a 17 tantos en mundiales, muy cerca del histórico y en este caso...
0: Todavía no terminó, así que vamos a seguir. Sí, es verdad, puede ser Messi, puede ser Mbappé, vamos a ver cuál de los dos.
1: Es verdad, muy bien. Y luego México ganaba 2-0 ante un Ecuador que se desordenó, que entiendo yo, viendo el partido. Y bueno, los resultados hablan por sí solos. Quedó eliminado Ecuador de Becasese, ya pidió su renuncia el técnico argentino en lo que tiene que ver con los 16 avos pasando... Todos ellos, Noruega, Francia y México, a octavos de final del Mundial. Hoy, partidos de hoy, 13 horas tempranito empieza Inglaterra-República del Congo. Muy lindo partido. Uh-huh. 17 horas, Bélgica-Senegal. Y 21 horas, juega local, Estados Unidos versus Bosnia. Algunos cruces ya podemos ir viendo, decíamos, como lo decías hoy tempranito. Paraguay va a enfrentar a Francia, Canadá va a enfrentar a Marruecos, Brasil le toca contra Noruega y México en este caso está esperando hoy su nuevo contrincante que va a ser el ganador entre Inglaterra y versus República del Congo.
0: ¿Inglaterra?
1: Seguramente, sí, yo creo que sí. Aunque estuvo dando de qué hablar República del Congo, pero lo vamos a ver. Mañana juega España versus Austria y Portugal-Croacia. Partidazos.
0: Partidazo, Croacia.
1: Todos son partidazos.
0: Sí, la verdad, sí, ya pasaron a esta etapa, son todo partidazos. Bueno, te agrego algo más, por ejemplo, esta noche es el acto de clausura y premiación de los Juegos Deportivos Municipales, y además una peña universitaria de todos los estudiantes terciarios que estuvieron disputando estos Juegos durante, ¿cuánto fue? ¿Un mes casi? Sí, ¿o no? Aproximadamente un mes, todos los Juegos Universitarios. Así que esta noche se hace la premiación de los Juegos Deportivos Municipales, va a ser esto en Vilaseca, a partir de las 20 horas, hoy miércoles 1 de julio, información de lo que tiene que ver con el ámbito deportivo en la mañana. ¿Qué más tenemos
1: bueno,
0: para
1: vamos
0: contarte?
1: Con la información de la Copa Santa Fe de atletismo que hoy te contaba.
0: ¿Cómo?
1: Copa Santa Fe, en este caso atletismo, que se llevó a cabo en Venado Tuerto, cuando se cumplió la segunda fecha del certamen en el fin de semana, certamen provincial. La actividad se desarrolló en la considerada la mejor pista y más moderna de Argentina, que está justamente en Venado Tuerto. Es la pista de clase 2, apta para competencias nacionales e internacionales. Tiene un solado sintético, 6 carriles completos, más 2 rectas principal. Y cuenta con zonas necesarias para salto en alto, triple, con garrocha, lanzamiento en bala, jabalina y disco. También incluye una cabina de control de torneos y espacio de almacenamiento. Bueno, allí compitieron 17 atletas representantes de Asociación Reconquista de Atletismo y de la Escuela Municipal de Atletismo de Reconquista, que estuvieron destacadas participación. En este caso, las categorías mayores, Marco Stone obtuvo el tercer puesto en salto en alto y también el tercer puesto en 100 metros con vallas. China Ever obtuvo el tercer puesto en salto en largo. Gómez Juan David obtuvo el séptimo puesto en salto en largo. Espesot Alan, el tercer puesto en lanzamiento con martillo, el cuarto puesto en bala y el cuarto puesto en disco. María Sol Tosi obtuvo el cuarto puesto en 1500 metros llanos. Y Dorado Estefanía, que tuvimos comunicación con ella, participó en salto alto, en largo y en 110 metros en valla. Sebastián Acevedo también obtuvo el tercer puesto en 100 metros libres en este caso. Así que bueno, mucha información, muchos deportistas. Tengo una lista enorme de deportistas menores en este caso, U16, que también tuvieron muy lindos resultados. Pero la información está ahí, pueden buscarla en Reconquista Deporte y va a estar todo lo que pasó el fin de semana en esta Copa.

0: y que el trabajador se sienta seguro y protegido por su sindicato, con sede sindical en Reconquista, en calle 9 de Julio al 33. Su secretario general se llama Leandro Monzón y por supuesto tienen la nueva paritaria en vigencia para todo el sector aceiteros y desmotadores. Leandro, ¿cómo te va? Buen día.
1: Hola, ¿cómo andás, Pedro? ¿Todo bien?
0: Bien, qué voz de dormido que tenés. Bueno, Leandro, contanos, porque se firmó la nueva paritaria y creo que está bien, salió bien.
1: Sí, después de largas, de un mes y medio más o menos de discusiones y audiencia, la del jueves fue la más larga, en donde duró 14 horas, se llegó al objetivo de, a partir del 1 de septiembre, se va a cobrar la menor categoría, 2.720.000 más o menos. Bueno, después hay dos retroactivos no remunerativos de 120 de mayo, 120 de junio, y a partir del 1 de julio de 2.578.000 más o menos, y bueno, después se llega al objetivo que es el 1 de septiembre.
0: Uh-huh. Estuve leyendo un título de uno de los diarios ayer que decía que llegan casi a los 4 millones y medio de pesos por mes.
1: Ah, hay que ver, eso lo decía la Ciara cuando quería desinformar, también después vos tenés el conformado, es 2.719.000, después hay adicionales, después también tenés los descuentos, que la jubilación y todo eso, también uh-huh. tenemos adicionales del 30%, depende de la antigüedad, muchas cosas, capaz los compañeros que tienen mucha antigüedad pueden rondar eso, pero es difícil.
0: Uh-huh. Por lo pronto, conformes con esta el final de la paritaria, entonces, para lo que corresponde al sueldo de un trabajador inicial.
1: Sí, nosotros estamos muy conformes, Pedro, porque fue lo que te decía un poco, una paritaria en donde Ciara quería estigmatizar nuestra lucha sindical, que es el salario mínimo vital y móvil, que tiene más de 20 años de esta misma lucha, para llevarnos a pelear por el IPC, por el REN, varias metodologías de medida que no cubren las necesidades de los trabajadores. Nosotros seguimos con la misma nuestra del salario mínimo vital y móvil, y eso nos deja contentos. Sí, fue desgastante toda la lucha, pero bueno, sabíamos que las bases nos iban a apoyar si había que ir a una medida de fuerza, y bueno, por eso estamos contentos.
0: Un salario mínimo y vital y móvil para un trabajador inicial equivalente a la canasta básica.
1: No, mucho mayor. Nosotros decimos que el salario mínimo vital y móvil es lo que dice el artículo 14 bis de la Constitución y lo que dice el artículo 116 de la Ley de Convenio de Trabajo, que esta es ley, como todo, como este gobierno se jacta muchas veces de decir todo lo que es ley, lo aceptamos y todo, bueno. El 14 bis dice eso, que la mayoría de los trabajadores sin carga de familia tienen que cobrar un salario mínimo vital y móvil, que hasta antes de la dictadura lo cobraba casi el 70% de los trabajadores a nivel nacional, y hoy lo cobran muy pocos trabajadores, y es más del 50% de los trabajadores registrados está por debajo de la línea de pobreza.
0: Mm. ¿Están bien ustedes entonces? ¿Está bien el sector?
1: Nosotros sí, el sector está bien, sí puede haber en algunos lugares capacidad ociosa, pero el trabajador está bien, se está trabajando, se está produciendo. Nosotros en la zona nuestra se está trabajando muy bien, tanto en Bullati como en Vicentín.
0: Es lo importante para nuestra región, para nuestra zona, entonces, de que nuestros trabajadores tengan esta paritaria definida y, por supuesto, tengan su fuente de trabajo también disponible, ¿no?
1: Sí, es lo primordial. Si no hay trabajo, no va a haber buen salario. Sabemos que hay muy buen trabajo y por eso también después discutimos la dignidad de los compañeros.
0: Claro que sí. Bueno, Leandro, muchísimas gracias. La información entonces al toque de lo que tiene que ver con esta paritaria que se definió ayer, ¿no es cierto? Ayer definieron la paritaria.
1: El lunes
0: a la tarde. El lunes a la tarde se había definido la paritaria, lo seguía muy de cerca y bueno, teníamos que salir ayer el tema del viaje que ustedes realizaron durante, porque tuvieron, ¿cuántas horas tuvieron reunido? ¿14 horas?
1: 14 horas fue el jueves pasado. Ajá. El lunes fue desde

0: una, a las 9:30 más o menos, hasta las 5:30, 6 de la
1: tarde. Claro, llegaste fundido del viaje, así que, Leo, muchísimas gracias por atendernos y bueno, a seguir adelante por los trabajadores.
0: Dale, dale, gracias Pedro, gracias
1: por... No dejen de luchar por los trabajadores.
0: Muchas gracias.
1: Un abrazo grande, Leandro Monzón, del Sindicato de Aceiteros y Domatadores de Reconquista. Los departamentos 9 de Julio, San Javier y General Obligado, entonces, con esta 2.700.000 de base.
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0: 8:45 de la mañana en el día del reggae. Todo reggae hoy, todo reggae en el día del reggae. También hoy es el día, día de qué se celebra hoy, decíamos, hoy es el día del historiador también. Día del reggae, día del historiador. ¿Tenés algo de chiste ahí, algún chiste, algo para contar? ¿Tenés ninguno de esos que cuentan chiste por ahí? El negro Álvarez, por ejemplo, de los que cuenta chiste. 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Me muestran por un videito la neblina en la ruta 11. La neblina en la ruta 11. No se ve a 100 metros. No se ve a 100 metros. Complicada la visibilidad sobre la ruta nacional número 11. La neblina. Bueno, a conducir con cuidado, siempre la vista atenta a lo que pasa en la ruta. 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Esto decía la doctora Norma Zen, que es integrante de el juzgado, es integrante, ay, ¿qué pasó acá? Integrante de del juzgado que dio a conocer el veredicto. A ver. Espera, que empezamos de nuevo.
1: Absolver a Carlos Javier Cano, DNI 28239-152. Demás datos filiatorios ya mencionados por el delito de homicidio calificado reiterado por alevosía y agravado por el uso de arma de fuego en concurso real entre sí, artículo 45, 80, inciso 2, 55 del Código Penal. Punto 2. Imponer las costas al MPA en un 25%, artículo 29, inciso 3 del Código Penal, 448 y concordantes del Código Procesal Penal de la Provincia de Santa Fe. Punto 3. Tener presente las reservas realizadas por las partes a lo largo del debate. Punto 4. Diferir la regulación de honorarios para su oportunidad. Agréguese el original, protocolícese la copia, hágase saber. Líbrense los oficios y comunicaciones correspondientes oportunamente. Archívese.
0: Ahí está lo que decía el tribunal en el día de ayer, y así lo recibían en el puerto a Carlos Javier Cano.

Mucha algarabía, mucha algarabía por parte de la familia, amigos, vecinos de Puerto Reconquista, de Carlos Javier Cano, por esta decisión del juzgado, entonces, del jurado en los tribunales de Reconquista por la causa triple crimen del Biguazal, ocurrido un 2 de enero del año 2001 en zona de Isla, a pocos metros de donde está ahora la toma de agua de Puerto Reconquista, la segunda toma de agua de Puerto Reconquista. Ahí está el Biguazal y ahí es donde ocurrió concretamente este horrendo crimen en el año 2001. 25 años después, la absolución a un hombre que fue el sindicado como autor del hecho, y 25 años después la justicia dice que no. 25 años, aunque estuvo preso, 25 años después la justicia dice que no. Así que bueno, ¿qué dice acá? Buen día. Un tema. Bueno, ponele un tema de Lucas Hugo, para Marta, que quiere escuchar un temita. Buscale un temita de Lucas Hugo para Marta, que está prendidita la radio, Saludos para Mirta, para Carlitos también. Un abrazo grande para todos los que están prendiditos en la radio a esta hora de la mañana. También para Fabián, que está prendidito a esta hora. ¿Qué más tenemos? Eso no es reggae. ¿No era reggae lo que vos estabas poniendo recién? No sé lo que estaba poniendo. No es reggae, me dice Gonzalo. Y me dicen, Adorni no va, IPF. No sé, qué sé yo, por ahí. Dicen que sí, que va para YPF, 95 millones de pesos el sueldito de YPF. A ver,

8 de la mañana, 54 minutos ya en la República Argentina. Hasta aquí llegamos en el matutino, en Radio Ciudad 88.1, la primera del dial. Pero la que más lejos llega, sin duda, comprobado. Salís en el auto por la ruta y vas a ver hacia el oeste, hacia el norte, hacia el sur y hacia el este. No sé por qué no crucé el charco escuchando radio. Así que, pero de seguro que sí. Nos encontramos mañana, ¿te parece? Vos quedate acá en la radio porque te la vas a pasar bien, por supuesto. Tenemos una mañana espectacular en la radio para disfrutarla. Desde que empezamos a las 7 de la mañana con Francisco Reinoldi, por supuesto, te traemos toda la información deportiva, todo lo que pasa en Reconquista, en Avellaneda, en la región, y además, por supuesto, todo lo que pasa a nivel nacional e internacional. Y después llega Chaque Tu Mañana. Ahí viene Alina Menghini, llega Diego Planicic. Guarda, Chaque Tu Mañana. Chau.

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0: Muy buenos días, gente querida, ¿cómo están? Comenzamos ya que tu mañana, aquí por la radio de todos, la radio de Reconquista. Alina Menghini, ¿cómo le va? Buen día.
1: ¿Cómo estás, Diego Planisich? Muy, pero muy buen día para vos, para Fran Rainoldi. Buen día, nuestro musicalizador. Saludamos también a Pedro Pacerini. Gracias, sé que estuvo dos mañanas compartiendo con nosotros. Saludamos también a Joa. Bueno, esto es Radio Ciudad. Sí, la radio de Reconquista, la primera del dial en el 88.1 del dial. Y para los que van viajando por la Ruta 11 y agarran la señal, ¿dónde estamos? En Reconquista.
0: Estamos en Reconquista. Y en el caso de que siguen viajando y se les va perdiendo la señal, por ahí tienen datos, tienen internet encima, bueno, enganchan la señal digital de la radio, entrando a la página del municipio, reconquista.gov.ar. Allí van a ver el loguito de la radio, pican ahí, se les abre el reproductor y nos escuchan desde cualquier lugar del mundo.
1: Exacto. Bueno, mañana gris, mañana. Neblina, estaba viendo imágenes.
0: Cubierto con llovina, dice.
1: También hay una cuenta que dice, se llama Ruta 11 Emergencia, que también la sigo porque la gente va alimentando esa cuenta y van subiendo fotos y avisan, por ejemplo, ¿no? A la altura de Reconquista, Ruta 11, tal, si hubo un siniestro, si está cortado el tránsito, te van indicando y vas viendo en tiempo real, en directo, todos los inconvenientes que puede haber en la ruta que hagan que tengas que detenerte, aminorar la marcha, cambiar de planes, cambiar la hora si es que vas a salir. Así que, y las imágenes muestran niebla.
0: De por sí, tremendo. La Ruta 11 ya invita, como en los últimos tiempos, a ir despacio, a ir con cuidado, porque algo mínimamente te puede llegar a pasar, aunque sea agarrarte un bache y hacerte pasar un mal rato.
1: Así es. Bueno, a eso sumémosle la gente que maneja, no está atenta, o van cansados, o animales en la ruta. Es decir, no es para decir no salgo más, pero hay que salir con mucha precaución. Y por favor, las luces encendidas. Por favor. Esta mañana, como cada mañana que venimos, que es de noche todavía, las motos sin luces. Pasó uno, realmente no era mi momento. Adiós, gracias, porque fue una cosa que me despeinó, pasó a 200 en la moto sin luces y realmente, no sé si iba una sola persona, iban más, pero qué bárbaro, qué. Y cuidarse uno mismo también, no lo digo solo por los demás,
0: Esa hoy, persona
1: hoy
0: que
1: un choque de esto te puede costar la vida, te puede costar muy caro.
0: Además, la persona que genera el accidente tiene que vivir con eso también después, ¿no?
1: Y las secuelas y las consecuencias que mucha gente atraviesa también por esto, digo, en la salud, en lo humano, la familia que tiene que cuidarte, los servicios de salud que por ahí también, con tantos accidentes por día, colapsan. No es fácil. A veces la ambulancia que demora no viene. Y no hablemos de lo laboral, ni hablemos de lo laboral.
0: Y ese es otro tema.
1: Hay gente que hasta se queda sin trabajo porque ahí realmente hay opciones laborales que te dicen, bueno, listo.
0: El tema de la ambulancia que mencionaste es importantísimo también. ¿Por qué? Porque al uno manejar con imprudencia y generar accidente y demás, está generando gasto público de los servicios de emergencia.
1: Se sobrecarga.
0: Ahí estás, claro. Ocupando la ambulancia, los enfermeros, los paramédicos, médicos, todo lo que implica el uso en el hospital, mover bomberos, mover policías, mover inspectores, todo eso es gasto. Gasto por una imprudencia, ¿no? Si vos me decís un accidente inevitable, bueno, cuando pasa, pero la gente que, a ver, en hay una localidad, no recuerdo si acá en la provincia o en Chaco, hubo un intendente que salió a justamente, muy enojado, salió a decir, no le perdonen nada, que apliquen toda la justicia posible, para un muchacho que estaba haciendo Willy en medio de la ciudad, y llegando a la esquina terminó estampándose contra una camioneta que pasaba. Uh-huh. Al muchacho lo llevaron al hospital, estaba bien, no se murió ni nada. Si se rompió algo, no sé, pero quedó vivo. Pero destruyó un vehículo de alguien que estaba circulando, tal vez trabajando, una camioneta que no era de lujo, una camioneta muy, muy común. Después movilizó policías, movilizó ambulancias, movilizó bomberos, ¿no? Por estar haciendo Willy, ¿no? De eso estamos hablando cuando decimos, dejémonos de joder un poco.
1: No, y hay espacios. Si uno quiere hacer Willy, después, hay lugares a los que podés ir.
0: Después decimos, no hay vendas, no hay, qué sé yo, jeringa, por decirte una cosa, ¿no? En el hospital. Y no, pues se están gastando.
1: Están sobrecargados. Están sobrecargados. No es un accidente por día, son varios accidentes con distintas consecuencias. Volvemos al punto de partida. Nos puede pasar a cualquiera, sí, nos puede. No estamos exentos de que nos. Aún cuando tomamos todas las medidas, vamos bien, tenemos luces, nuestros frenos andan, estamos atentos, pero viene alguien dormido, drogado, tomado, lo que sea, y te cambió la vida. Sí. Digo, había una campaña hace unos años que decía: si se puede evitar, no es un accidente. Si se puede evitar, no es un accidente. Nada, para que reflexionemos nosotros y también los chicos, los niños en la familia que nos observan, que nos miran, que saben, que van creciendo y viendo cómo nos manejamos con la educación vial. Cómo andamos, sin luces, sin casco, pasamos los semáforos en rojo, llevamos 3-4 criaturas atrás. Entonces, después no le pidamos a los niños una vez que sean adultos, claro. Porque en realidad sí hay que pedirles. Pero bueno, esa crianza, ¿qué fueron viendo? Y el decir, y no me alcanza, no tengo. Y bueno, para un foquito de la luz, para ponerle algo para que te vean. Ponele una lucecita. Sí. En nuestro caso, venimos de noche a trabajar y en mi caso personal, que tengo otro trabajo a la tarde, salgo de noche. O sea que yo salgo a la mañana y vuelvo a la noche con un intervalo de descanso, ¿no? Pero de noche. Uh-huh. Entonces, tengo que asegurarme de tener luces, de que el otro me vea, de ir a una velocidad. Es un cuidado comunitario entre todos.
0: Exacto. Bueno.
1: ¿Venimos a las efemérides?
0: ¿Vamos a
1: los datos del clima?
0: Exacto, eso te iba a decir. Vamos a actualizar los datos del tiempo, ya que estuvimos hablando de las condiciones climáticas y demás y de las precauciones que hay que tomar al circular. Les cuento que estamos en 8 grados 8 la temperatura aquí en la ciudad de Reconquista, con una térmica un poquito más abajo, de 6,5, cubierto con llovizna, lo decíamos antes. Está nublado, está encapotado. Puede ser que, tal vez si no llegue a llover o llovizna, por lo menos neblina, ¿no? Que eso también moja. La humedad, lógicamente, allá arriba, en el 98%. La presión está en 1010.6 hectopascales. Viento del sur a 15 kilómetros por hora, con una visibilidad de 3 kilómetros. Bueno, la máxima que se espera para hoy es de 15 grados, ¿eh? No le pidamos más, porque estamos en invierno y venimos ahí con ese clima un poco frío, ¿no? Lógicamente.
1: Bueno, aquí en el anfiteatro estamos viendo un grupo nutrido de alumnos de primaria haciendo educación física. Más temprano hubo un grupo reducido de 3 o 4 niños. Ahora hay arriba de 20 chicos. Y hoy, en una jornada en la que, con aviso previo, y lo vinimos diciendo también, se avisó, se advirtió desde Aguas Santafesinas que iba a estar cortado el suministro de agua desde las 6 de la mañana hasta las 22. Por eso se avisó con tiempo, para que la población tome los recaudos. En cuanto a las escuelas, hay escuelas que tomaron la decisión de no brindar clases, no dar clases, pero sí, por ejemplo, si tienen servicio de comedor para los chicos, sí, brindarles la comida de la jornada. Un caso, la escuela Pucará, 1353, con 3 turnos, mañana y tarde primaria y a la noche EMPA. O sea, exacto, se decidió no dar clases, pero sí al mediodía garantizar el plato de comida para los chicos.
0: Y a partir del trabajo de los supervisores con las escuelas, no fueron tomando las distintas decisiones con los equipos directivos y demás, según las condiciones, ¿no?
1: Ayer hablabas, le consultabas.
0: Justamente, justo estaba repasando un poco ese mensaje que me enviaba, ¿no? Que su mensaje es un comunicado oficial, ¿no? Que nos enviaba el referente aquí de la región 2, Sergio García, donde daba cuenta, ¿no? de esta cuestión. Donde decía: cada supervisor, en articulación con los equipos directivos de su territorio, se encuentra relevando y acompañando a aquellas instituciones educativas.
1: A mí parece, no sé qué opinas vos, a mí me parece bien, porque no todas las escuelas están en las mismas, claro, condiciones. Algunas tienen un solo turno, otras tienen 3 turnos, algunas tienen para reserva de agua, otras no.
0: Hay varias escuelas que van a estar haciendo medio turno. Ahora, la escuela de Rivadavia, por ejemplo, entraban los de la tarde a las 13, a las 15 ya salían.
1: Bien. Bueno, por ahí también leí o escuché a alguna vecina que ponía: ¿por qué si las vacaciones de julio ya arrancan la semana que viene, ¿por qué no esperaron para hacer el mantenimiento teniendo en cuenta que los chicos no van a ir a la escuela? Hay que ver la urgencia.
0: Exacto,
1: de
0: eso te iba a decir.
1: Seguramente hay un tema de urgencia
0: no con sabemos si
1: la
0: es una
1: provisión de agua, claro.
0: Exacto, no sabemos si es una cuestión de mantenimiento simplemente, porque ahí sí se toman recaudos, ¿no? Cuestiones de agenda, y hubiera sido lo ideal en vacaciones de invierno.
1: Cuando se puede coordinar, cuando no, hay que salir a atender la urgencia.
0: Lo más probable que haya sido algo urgente.
1: Bueno, muy bien, entonces, cubierto con llovizna, fácilmente podemos verlo, eso, asomándonos por la ventana, vemos cómo está, ¿eh? Y reiteramos lo de la neblina, por favor, a circular con precaución, con las luces puestas, con cuidado, esto significa disminuir la velocidad. Vamos a ir a una pausa musical a las 9:21 en Radio Ciudad. A la vuelta, te esperamos con más novedades.

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0: Muy bien, continuamos en Chaque Tu Mañana. 25 minutos pasaron de las 9. Y ahora sí, vamos a ir a las efemérides, Alina.
1: Sí, vamos a las efemérides. Salgo de acá porque ya estoy viendo la publicación de la suba en los combustibles. Ya, hace 36 minutos. Ya están viendo, estamos viendo en los carteles de precios que aparecen en las estaciones de servicio. Santa Fe, en Rosario, ya están publicando. Así que bueno, más de esto. Vamos entonces, arranca con las efemérides de hoy, que primero de julio, estamos arrancando el nuevo mes.
0: Primero de julio y un día como hoy, del año 1861, se publica en Roma la primera edición del periódico político religioso, Le Observatore Romano, que da cobertura a todas las actividades públicas del Papa y publica editoriales escritas por destacados miembros del clero de la Iglesia Católica.
1: Seguimos con las efemérides de este primero de julio.
0: Ahí vamos ahora con la de Leandro Lem, año 1896. Leandro Lem se suicida a los 54 años de edad. El fundador de la Unión Cívica Radical se... estoy leyendo la descripción de... que no, la voy a obviar. Se quita la vida por una depresión que deriva de toda su cuestión con el partido. Deja su célebre testamento político en el que proclama para su partido que se rompa pero que no se doble. Hijo de un mazorquero ejecutado tras la caída de Rosas, Alem, cuyo verdadero apellido era Alén, y que cambió tras la muerte de su padre. Militó en el Partido Autonomista y luego en el Republicano. Retirado de la política, volvió a oponerse a la política de Miguel Juárez Celman. Lideró la Revolución del Parque, de la cual nacería la Unión Cívica. La disputa posterior con Bartolomé Mitre llevó a una división, mientras Mitre formaba la Unión Cívica Nacional. Alem creaba la UCR, la Unión Cívica Radical, el partido más antiguo del país. En 1893 condujo la fallida Revolución Radical y luego comenzarían las disputas con su sobrino Hipólito Yrigoyen.
1: 54 años tenía 54 cuando falleció, años, sí. Y había combatido en la guerra de la Triple Alianza contra Paraguay también. Qué bárbaro, ¿eh? Tenemos Leandro Alem, que también es un nombre recurrente en calles. Bien, pasamos al año 1908, señal de socorro comenzaba a usarse un día como hoy en todo el mundo. La señal telegráfica de socorro SOS, código Morse, que había sido aprobada en 1906 durante una conferencia internacional en Berlín en reemplazo de la sigla. Antes de eso se usaba la CQD, Vengan Rápido, Peligro, era la sigla que se usaba antes.

0: Año 1909, nace Juan Carlos Onetti en Montevideo, nace uno de los más grandes escritores en el castellano, de todo el siglo XX, Juan Carlos Onetti. El Pozo, su primera novela, es de 1939. En 1950 apareció La Vida Breve, libro en el que dio forma a la imaginaria ciudad de Santa María, escenarios de novelas mayores como El Astillero y Junta Cadáveres. Otras obras importantes son la novela corta Los Adioses, Dejemos Hablar al Viento y Cuando Ya No Importe. Se exilió en España por la dictadura uruguaya, que lo detuvo durante 3 meses. Obtuvo el premio Cervantes en 1980 y falleció en la capital española el 30 de mayo de 1994.
1: En 1926, un primero de julio, se publicaba la novela gauchesca Don Segundo Sombra, del escritor Ricardo Giraldes, una de las obras más destacadas de la literatura argentina. Recuerdo que en algún año de la secundaria vimos un poco de, claro, de esto, algunos capítulos de Don Segundo Sombra.
0: Año 1961, nace en el pueblo inglés de Sandringham la aristócrata Diana Frances Spencer, popularmente conocida como Lady Di, princesa de Gales y primera esposa de Carlos de Gales, con quien tuvo 2 hijos, Guillermo y Enrique. Su padre transfirió a Guillermo la herencia de la corona británica en manos de su abuela Isabel II.
1: 1974, a la edad de 78 años, fallecía en la localidad bonaerense de Olivos el teniente general Juan Domingo Perón cuando ejercía la jefatura del Estado por tercera vez. Una multitud asistió a los funerales de Perón, que el fundador del Partido Justicialista, que fue velado en el Congreso de la Nación.
0: Año 1984, el delantero Carlos Bianchi juega por última vez en Vélez Sarsfield, donde había debutado en el 67 a la edad de 18 años. Bianchi, quien cumplía una segunda etapa como jugador velezano, dio el adiós en un partido en que su equipo perdió como local ante Boca Juniors por 2-1. Es el máximo goleador de Vélez, con 206 tantos del total de 385 que marcó a lo largo de toda su carrera profesional.
1: 1990, Marcelo Bielsa, el entrenador sentado arriba de la heladerita, esto que era una novedad en Europa hace unos años, ¿no? Y qué tristeza ver las imágenes de su arribo a Uruguay solo, no lo fue a esperar nadie. Esto tiene que ver con el resultado, ¿no? Esto de que Uruguay haya quedado fuera del Mundial por un lado, pero aparte también con algunas internas que se generaron ahí con el vestuario. Después, si tenés más información, Fran, lo compartimos, porque el Mundial es esto después de todo, ¿no? Triunfos y también derrotas, y aparecen las internas y aparecen muchas cosas. Bueno, un día como hoy de 1990, el entrenador Marcelo "El Loco" Bielsa asumía la dirección técnica de Newell's Old Boys, con el que ganó el torneo Apertura en 1990, en un final cabeza a cabeza con River Plate, y el campeonato de la temporada 1990-91 frente a Boca Juniors. También ganó el torneo Clausura 1992, luego de ser subcampeón de la Copa Libertadores al perder la final con el San Pablo brasileño.
0: Un Marcelo Bielsa que ayer, como decías, volvió a Uruguay, en este caso, donde, bueno, contó que no seguía ya como entrenador y dio algunas explicaciones. Escuchaba hoy más temprano a Víctor Hugo Morales diciendo, en otras palabras, que se fue bien. Que fue bien parado, quedó bien parado Bielsa, digamos. Porque de hecho hubo varios jugadores de la selección que salieron a respaldarlo. Lisa y llanamente, ¿no? Diciendo incluso que dentro de la misma selección había otros que hacían totalmente lo contrario.
1: Lo cierto es que llegó al aeropuerto de Uruguay, sí, sí, sí, sí, solito de noche, solito con su bolsito, no había nadie esperándolo.

0: Oye, realmente me produjo una tristeza porque nadie quiere estar en esa situación y nadie va a trabajar y entrenar esperando que la selección, su selección, sus jugadores pierdan o pasen nada, pasen cosas, sucedan internas. Así que, bueno, de todas maneras la historia no te la quita nadie. Estos triunfos, estos logros marcan lo que fue el camino, es el camino de este entrenador, que no sé ahora cómo seguirá la historia.
1: Mirá, lo están esperando en Newell's Old Boys, así que bueno. Hay que ver qué quiere hacer el loco.
0: Ahí está. Año 2004, Marlon Brando. Si hablamos de cine, si hablamos de cinematografía exitosa y de galanes en su época, Marlon Brando, a la edad de 80 años, un día como hoy, año 2004, fallecía en la ciudad de Los Ángeles, California, Estados Unidos, el actor estadounidense Marlon Brando Jr., ganador de 2 premios Oscar, otros tantos Globos de Oro y 3 BAFTA. Actuó en más de 40 películas, entre las que se destacan sus protagónicos en El Padrino, Apocalipsis Now y El Último Tango en París, la escandalosa película de la época, ¿no? Todos títulos muy exitosos.
1: Después vamos a escuchar esa clásica canción de la película, de Goodfather.
0: ¿El Padrino? Sí. Uy, la Toscana, temón. Qué hermoso.
1: Temón. Bueno, año 2000, no, mejor dicho, hoy, un día como hoy, entre otros, es el Día Internacional del Reggae. Se celebra hoy este Día Internacional en homenaje al género musical oriundo de la isla caribeña de Jamaica, que fue declarado Patrimonio Inmaterial de la Humanidad, así como el chamamé, por la Organización Nacional Organización de Naciones Unidas para la Educación, la Ciencia y la Cultura. Estamos hablando de UNESCO.

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0: 9 de la mañana, 41 minutos. Bueno, y hoy es el Día de los Arquitectos. Saludamos a todos y hay un mensaje publicado por el Colegio de Arquitectos, Colegio de Arquitectura y Urbanismo, se llama Distrito 6, Reconquista Santa Fe. Ser arquitecto es escuchar historias, entender sueños y transformarlos en lugares que inspiran. Feliz día a quienes construyen espacios de vida. Muy bien, arquitectos y arquitectas, donde quiera que estén, reciban nuestro saludo.
1: Así feliz día. Es, por supuesto. Feliz día para cada uno, para cada una. Tengo amigos, tengo parientes, de todo, de varios ámbitos. Hay arquitectos dando vueltas.
0: Así ahí que está, llega el saludo.
1: Felicidades para ellos.
0: Muy bien.
1: Bueno, no, cosas a saber, ¿no? Hoy, primero de julio, lo dice así, uno de los títulos de la página oficial de la provincia. Santa Fe deja atrás el papel y comienza una nueva era en la administración pública. Desde hoy, primero de julio, la Administración Central Provincial comenzó a gestionar sus expedientes de manera completamente digital. Después de décadas de expedientes impresos, sellos, firmas manuscritas y traslados físicos de expedientes entre oficinas, este 30 de junio quedó marcado como el final de una etapa histórica para la Administración Pública santafesina. Desde hoy, primero de julio, la gestión de los expedientes de la Administración Central Provincial es íntegramente digital, consolidando uno de los procesos de modernización más importantes impulsados por el gobierno de Santa Fe. Respecto de este hito en la administración pública, el gobernador Puyaro expresó su satisfacción por mejorar la calidad de vida de los santafesinos, que muchas veces fueron rehenes de los papeles y la burocracia, perdiendo un tiempo valioso en largas colas o teniendo que golpear las puertas de muchísimas oficinas. Ahora la ciudadanía podrá comprobar que se terminaron los trámites lentos en el estado santafesino. Después de 2 años y medio de un trabajo silencioso, estamos pasando del atraso a un estado cercano, digital, transparente y más eficiente. Bueno, así aseguraba el mandatario. Bueno, bien, ¿no? Más rápido, no hay que ir de acá para allá, hacer colas y esas cuestiones. Veremos a ver cómo continúa todo esto, si es que la gente se va aggiornando rápidamente, a algunos seguramente le costará más y esas cosas.
0: Digamos que ya hace un tiempo en distintos ámbitos ya han implementado esto de la despapelización, algo que también viene la actual gestión del municipio de Reconquista abordando. Es decir, ¿cómo implementar esto de la despapelización? Dejar de, por ejemplo, hablamos fuera del ámbito municipal, hablemos de la empresa provincial de la energía. No llega más las facturas impresas casa por casa. Tenés que ingresar a la aplicación y ahí te bajas la factura. Si querés, vos te encargás de hacerla imprimir y si no, vas armándote tus documentos guardados. Por un ejemplo, y así como eso hay varios.
1: Sí, por supuesto. Sí, bueno.
0: La gran mayoría están en eso. De decir, bueno, la gente, mal que mal, por ahí estás teniendo, por supuesto que todos tenemos necesidades y hay cosas que siempre mejorar o arreglar, pero tener un celular que ande que tenga las aplicaciones necesarias, que tenga la memoria suficiente, ¿por qué? Porque vamos a esto, cada vez más aplicaciones con temas que tienen que ver con pagos de boletas, de impuestos, de facturas, que requieren que tengas un celular en condiciones.
1: Justamente para estos trámites, Mi Santa Fe es la aplicación, la puerta de entrada al nuevo estado digital. La aplicación Mi Santa Fe se consolidó como la principal herramienta para acceder a trámites, documentos y servicios públicos desde el teléfono celular. Actualmente, más de 1.700.000 santafesinos ya cuentan con su ID ciudadana, la identificación única que permite ingresar a todos los espacios digitales del gobierno provincial alojados en Mi Santa Fe, así se llama la aplicación, y que desde hoy, primero de julio, se convirtió en la única llave de acceso al nuevo esquema de gobierno digital. A través de la aplicación, los usuarios pueden consultar documentación digital, acceder a datos del registro civil, visualizar sus vacunas, gestionar trámites vinculados a la licencia de conducir, descargar boletas y consultar deudas de impuestos provinciales, además de recibir comunicaciones oficiales mediante el domicilio digital. Por este medio, las gestiones pueden realizarse de manera remota, eliminando traslados, tiempos de espera y trámites presenciales innecesarios.
0: Muy bien. Ahí estamos, ¿eh? Una buena noticia porque vamos hacia la practicidad y esto de tener que evitar papeles y por ahí la factura te la hicieron llegar, pasaron por abajo de la puerta y te la devoró el perro, qué sé yo, cosas que pasaban que hacía que tengas que andar renegando un poco más. Bueno, la jornada de hoy, primero de julio, arrancó con dos noticias realmente tristes, pero bueno, son parte de la crónica. Lamentamos muchísimo por las familias, ¿no? En un primer caso, un siniestro fatal ocurrido cerca de las 6:30 de esta madrugada, hoy martes 1 de julio, en Ruta Nacional 11, a un kilómetro al norte de Guadalupe Norte. Un motociclista fue encontrado fallecido. Se trata de Basilio Seferino Veloso, de 70 años, domiciliado en Las Garzas. El personal policial fue comisionado a ese lugar, a un kilómetro al norte de la localidad de Guadalupe Norte. Hallaron a esta persona caída y sin vida cerca de una motocicleta. Reitero, se trata de Basilio Seferino Veloso, de 70 años, oriundo de Las Garzas. El otro hecho, bueno, tiene que ver con lo sucedido en la madrugada a las 5:15 de este día. Fue encontrado el cuerpo, se quitó la vida, un joven en Barrio Nuevo. Se trata de Damián Lucio Jeremías Vázquez, de 24 años, quien, bueno, fue encontrado en su habitación de la vivienda en Barrio Nuevo de Reconquista. Su padre Damián Lucio Jeremías Vázquez, Damián Vázquez, el papá, y la mamá Silvana Baltasar. Tiene un hijo que se llama Damián. Lamentamos muchísimo. Un abrazo enorme a su familia. Son las crónicas que uno realmente no quisiera ver, pero es lo que sucede y ha ocurrido en las primeras horas de esta jornada.
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0: Muy bien, 7 minutos pasaron de las 10 de la mañana. Seguimos aquí en Chaque Tu Mañana, aquí por la radio de Reconquista, la radio de la ciudad. Bueno, hay saludos que están llegando a la radio a través del 560149, que es el teléfono que ustedes ya saben. Allí nos escriben a través del WhatsApp, mensaje de texto, de audio, foto, video, lo que tengan ganas. Así vamos haciendo el programa juntos. Y llega un mensaje que dice: estoy escuchando con los pibes en el taller. ¿Podés pasarme el tema del chaqueño? ¿Es el que estaba sonando? Tramposo se llama el tema. Mirá, no sé por qué será, pero saludo, muy buen programa. Dice: saludo para los Pagura.
1: ¿Serán los Pagura los chamameceros? ¿Los folcloristas? Abrazo ahí grande. Está, bueno. Y a la vuelta de la nota vamos a escuchar el tema enterito, porque vale la pena la letra, ¿eh? Bueno, tenemos visitas en el estudio. Hay una seño ahí que quedó de pie. Bueno, ya la vamos a... No se quiso sentar. Bueno, estamos en el estudio. Nos están acompañando. ¿Presentamos, Diego?
0: Sí, señor. Bueno, nos están visitando, profe, bueno, la familia de la escuela 1354, la Pocho Leprati, como se conoce, ¿no? Aquí del barrio, somos vecinos. ¿Cómo andan todos ustedes?
1: A cerquita ver. Del micrófono, así los escuchan en todas partes. A ver, preséntense las seños. Hay una mamá también. Seño también. Bueno, y tenemos alumnos que han venido.
2: Bueno, buenos días. Soy Erika Florito, soy seño de la 1354. Nos acompaña la seño Ale, también seño, y la seño Ximena. Somos seño de séptimo grado, la seño Ale es de quinto grado y la seño Cime de segundo grado. Y nuestros niños.
0: Bueno, la escuela sale a la calle.
2: Sí, la escuela sale a la calle es un proyecto donde está la escuela, que es de comunidades de aprendizaje, que viene desde la provincia. Nuestra comunidad es la comunidad pedagógica. Nuestra meta es acercarnos a la comunidad. La escuela tiene un inicio en el barrio por una necesidad del barrio. Había muchos niños, barrios nuevos. Algo a destacar, que yo no soy de Reconquista, soy de Román. Y la seño Ale, de Tartagal. Ah, bien. Y la seño Cime, de Reconquista.
1: Muy bien.
2: Es una escuela donde estamos conformadas también por seños de otros lugares, pero ya somos parte de lo que es nuestra escuela y nuestro barrio. A partir de nuestra comunidad pedagógica comenzamos a trabajar. Nuestro eje es la alfabetización en todos los niveles y con todas las áreas, desde música, plástica, matemáticas, ciencias, todas esas áreas, alfabetizar a nuestros niños. Este año tenemos la propuesta de todo lo que nosotros trabajamos desde primero a séptimo, sacarlos a la calle, para que la comunidad conozca todo lo que se hace, lo que hacen la familia y lo que hacen nuestros niños.
1: Qué buena iniciativa, me gusta, ¿eh?
0: La verdad que sí.
1: Están acompañándonos también, así les escuchamos.
0: Tenés un par de locutores ahí.
1: Las voces, buen día. ¿Cómo es tu nombre? ¿A qué grado vas?
3: Yo soy Dayana Gabriela Ledesma y voy a cuarto.
1: Muy bien, hermosa con su vinchita, toda con florcitas. Y tenemos un alumno ahí que vamos a acomodar el micrófono para que puedas también contarnos cómo te llamás y a qué grado vas.
4: Hola, yo soy Romero Jeremías y voy a séptimo.
1: Séptimo grado.
4: Séptimo de primera.
1: Mira, ya listo para empezar una nueva etapa el año que viene, la secundaria. Sí. Bueno, cuéntenos, ¿esto se hace por primera vez o lo vienen realizando ya a este...?
2: En la escuela, no, a ver, no es la primera vez que se realizan estas actividades de muestra. Uh-huh. Nuestra escuela lo hacíamos puertas adentro.
1: Bien.
2: Se hacían muchas actividades de muestra, ya sea para la feria de lectura, maratones de lectura, o para el Día de la Tradición, también hacíamos tan, pero se compartía dentro de la escuela con las familias dentro de la escuela. Entonces, es ahí donde nosotros vimos la necesidad también de que se conozca todo lo que se hace en la escuela. A partir de este año también abrimos las redes sociales que pertenecen a la escuela.
1: ¿Cómo son? Contanos para los que están... ¿La buscan como...? Claro, al ser una red social de escuela, ¿la buscan con el nombre de la escuela?
5: Sí, sí. Por el momento estamos con Instagram, que sí. Nos buscan Escuela Leprati, número 1354. Bien. Y ahí vamos subiendo todas las actividades, los actos, todo que se realizan en la escuela.
1: Me parece fantástico.
0: Me parece fantástico también, sí. Bueno, ahí va a dar en las redes, seguramente se va a dar cuenta después de todo lo que va a pasar mañana,
6: sí,
0: también.
6: Sí, sí, sí. Ahí compartimos todo y también ahora lo que estamos haciendo es tener vínculos con los ex alumnos que nos están pidiendo, por ejemplo, la foto de las promociones o venir a la escuela. O nos están contando, como nosotras no somos de acá también, pero sí hace muchos años que trabajamos en esta escuela, nos están contando cómo era al principio y demás. Mm.
0: Qué lindo. Se va tejiendo un libro de historia.
6: Esa es la propuesta inicial, digamos.
1: Y lo que nos pasa a muchas familias que por motivos laborales no podemos asistir a los actos, no podemos ver, y ustedes compartiendo un video, fotos de cada acto, de alguna manera las familias también están más cerca en esto. Me encanta. ¿Cuándo va a tener lugar
0: eso?
1: Mañana 2.
0: Y esto que va a pasar, salen a la calle, ¿no? Pero digo, para graficarlo mejor, ¿cómo va a ser, digamos?
6: Nosotros tenemos una organización. Primero se va a hacer el acto del 9 de julio. Por eso la invitación que nosotros hicimos llegar a los medios y a través de las redes también a toda la comunidad. Dice que a las 10 de la mañana vamos a tener el acto. Después se hace una apertura de lo que va a ser el recorrido por los stands. Y bueno, vamos a estar ubicados dentro del patio interno, todo lo que es primer ciclo. Y en la vereda del pasaje va a estar todo lo que es segundo ciclo y bueno, las especialidades.
1: Bueno, ¿el acto a qué hora dará comienzo? Y hay una muestra también.
6: Esa es la muestra de
1: Mujeres de la Historia. Todo esto, muy bien.
6: Sí, sí, sí.
1: Bueno, entonces 10 horas 15 el acto,
6: ajá,
1: muestra 11 horas 15, dice, sí, la invitación. Sí,
0: sí. Bueno, todo el barrio y la comunidad invitada,
1: claro,
0: ¿no?
1: Acompañando, qué linda la invitación que han preparado, con papel fotográfico. Realmente acá hay tiempo, hay dedicación, hay amor por esto que hacen y se nota. Contame, reiterame tu nombre.
3: Diana,
1: ¿qué trajiste para mostrar? Contanos, porque en este momento los oyentes están escuchando solamente, no están viendo. ¿Qué es esto que trajiste?
3: Es la tierra tipo cortadita a la mitad y acá están sus capas por adentro.
1: El planeta Tierra con las capas internas. Hasta con un medio limón te ayudaste ahí para... ¿Eh?
3: Sí.
1: ¡Qué bien! Qué
0: bueno,
1: qué,
0: sí, quedó muy bueno.
1: Me encanta, las capas de la Tierra. Bueno, y sobre esto están trabajando, ¿en qué materia?
2: Sí, está
3: Ciencias Naturales.
1: Ciencias Naturales, se llama así todavía, mira. Uh-huh. Año que pasé en mi escuela, algunas materias siguen llamando igual y otras no.
0: Y otras,
6: claro,
0: desaparecieron también.
6: El cambio de formación ética, ahora se llama Vida, Saberes y Mundo.
1: Vida, Saberes y Mundo, lo
6: claro,
1: sé por hija, ¿sí?
6: Es esa la materia que cambió.
1: La carátula de eso, qué largo. Vida, Saberes y Mundo.
0: Yo me acabo de enterar, mira.
1: No, yo estoy con el sexto grado, vengo.
6: Lengua y matemática también, ahora es lengua y literatura, y matemática y geometría.
2: Y geometría.
1: Uh-huh. Matemática y geometría. Bueno, me parecen muy buena onda estas maestras, ¿eh? Me gustan.
0: Sí, mucho empuje hay acá.
1: Porque acá está los primeros años de escolares, el amor que te transmitió la maestra por los conocimientos, la paciencia, después te queda, te marca fuego. Y vos recordás a esa maestra durante toda la vida. Uh-huh. Que no es fácil, hay dificultades, lógico. ¿Y cuántos chicos hay en cada, más o menos, promedio, en las aulas, en la Leprati?
2: Un promedio, nosotros tenemos promedio que hay 20 por salón, pero de ahí tenés, algunos tienen 23, 25, 24, 20 es un...
1: Es el promedio.
2: Es el promedio.
1: ¿Se trabaja medianamente bien con,
2: sí,
1: 20 chicos?
2: Sí, dentro de
1: dentro, sí, de las posibilidades.
2: Dentro de las posibilidades, sí.
1: ¿En qué, sí, barrio está la escuela Leprati?
2: Acá en nuestro barrio. 314. Diana.
1: ¿Cómo se llama el barrio? Ay, las capas barrio de la tierra 3, no nos permiten llegar hasta ahí.
2: En el barrio 314, así bien, que estamos acá unos pasitos nomás de la radio.
1: ¿Qué otros barrios están dentro
2: y tenemos
1: de ese radio?
2: Varios, porque nosotros cada escuela tiene su radio.
1: Sí.
2: Pero también esto hace que hay papás que fueron a la escuela y que tienen sus niños, por ejemplo, en barrio Guadalupe.
1: Claro.
2: Pero ellos quieren que sus hijos vayan a la escuela donde ellos fueron. Entonces tenemos niños de muchos barrios. Barrio América, barrio
6: Velódromo.
3: Yo vivo en el barrio América.
1: Vos vivís en América. ¿Y vos? Jeremías, ¿vos en qué barrio vivís?
4: En las viviendas.
1: ¿En cuáles? ¿En las 314, 374?
4: 374.
1: Ahí está, muy bien. Entonces ya te reconocen.
3: El Jerez vive cerca de la casa de mi tía.
7: Ah, mira vos, qué bueno eso.
0: Buen dato ese.
7: Pero claro, ¿cómo?
3: Vive en el mismo barrio.
7: Ahí está, muy bien. ¿Y el chiquitito? ¿Jardín?
8: No, tiene 3 años va a cumplir.
7: 3 años, bueno.
0: Falta
7: bueno.
0: Un poquito.
3: Yo tengo una primita que se llama Mía y que tiene unos 3 años. Le falta 1 año para entrar al jardincito.
7: Qué lindo, otra etapa hermosa.
3: Y ella le dice escuela.
7: Y
3: escuela.
7: Claro, la escuela, a ver cómo guarda polvito. Qué linda. Sí, sí.
2: Sí, agregando. Queríamos contarle que, por ejemplo, lo que trajo Dayana, la maqueta, tiene una particularidad. Ella lo hicieron, la consigna del señor Marianela, que es su seño, era hacerlo con material reciclado, pero aparte ella tiene textura.
3: Sí. Esta maqueta la vamos a usar para mostrarle. Para mostrarle a una niña no vidente que se llama Morena.
7: ¿Qué es compañera de ustedes?
3: No, es una de sexto. Y bueno, esta, ¿viste que tiene textura?
7: Sí, tergopol, tiene, con la pintura le han hecho todo un relieve. Es cierto, si cierro los ojos y voy pasando la mano, siento esa textura.
3: Y
7: muy
3: tipo,
7: bien.
3: Yo le voy a agarrar la mano a la More, sí. Y le voy a poner así. Esta es la capa... la capa corteza,
7: sí.
3: La que estás tocando. Esta es el manto.
7: Ahí está.
0: Claro, y a ella le va a ir quedando el registro a partir de las texturas.
7: El que sobresale, ¿no? El limón.
0: Qué interesante.
7: Qué bien, me encanta cómo se integra.
3: Ah, y por cierto, es 100% reciclado.
7: Todo reciclado, ¿viste? Me gusta la riqueza de palabras también, Bueno, qué alegría que nos visiten y vamos conociendo así también las realidades, ¿no? De la escuela, en este caso una escuela a puertas abiertas, podríamos decir.
3: Sí.
7: ¿Eh?
3: Sí.
7: Invitamos a las otras escuelas a que también se puedan sumar de esta manera. ¿Eh?
3: Bueno.
7: Claro que sí, pero claro que sí. La comunidad sabe que hay una escuela, pero cuando puede ver, participar de las muestras y conocer lo que hacen es mucho mejor.
2: La verdad que se trabaja muchísimo, los chicos trabajan muchísimo, pero pocas veces, medio alérgica al micrófono, trabajan muchísimo porque hay, por ejemplo, proyectos de séptimo que es Vida a la Naturaleza, donde los chicos que Jere está medio... tímido para hablar, pero se hacen bicicleteadas. Estamos trabajando mucho en red con lo que es la municipalidad también en el tema del cuidado. Tratamos de empezar a armar redes con las escuelas secundarias por el tema de que ellos están en séptimo y también empezar a introducirlo en lo que es, porque es un cambio muy grande,
7: claro,
2: para ellos.
7: Muy brusco.
2: Brusco.
7: ¿Tienen doble turno o turno?
2: Nosotros tenemos de primero a sexto es en el turno tarde y de primero a séptimo es del turno mañana. También hay un cambio ahí porque de venir toda una primaria en sexto y después los séptimos solamente cursan por la mañana. Así que también hay toda una adaptación. En la escuela se trabaja mucho con los grupos móviles, donde, por ejemplo, niños de tercero, segundo y primero se intercambian en los salones y realizan estas actividades que hablamos de alfabetización a través de juegos matemáticos o de lengua. En séptimo, por ejemplo, venían de grupos formados ya toda su primaria y en séptimo las seños los mezclamos para que también empiecen a, en la secundaria no van a estar siempre con sus compañeros. Entonces, empezar de a poquito este año a ir incorporándolos a la realidad que cada vez está más próxima.
7: Bien, vamos conociendo, ¿viste?
0: Interesante,
7: cosas que van cambiando.
0: Mucho trabajo.
3: Yo cuando pasé a la secundaria, a mí me va a agarrar un miedo tremendo que no tenga amigos.
7: Vos sabés que vas a ir haciendo nuevos amigos, pues, y así va a ser a lo largo de la vida. Vas a tener otros amigos, los amigos del barrio, de la escuela, del otro turno. Así es, no tengas miedo. Mira, si pudiste hacer esa maqueta tan hermosa, podés con todo.
3: La mayoría me ayudó mi mamá.
7: Y bueno, también es bueno eso, claro, que intervenga la familia. Che, qué linda invitación, ¿eh?
0: Hermosa.
7: Muchísimas gracias. La verdad que se nota el trabajo, el compromiso. Bien, bien acá con los colores de la bandera, celeste y blanco. Reiteramos entonces, Diego.
0: Sí, ahí estamos entonces justo mirando, yo estaba mirando acá en la pantalla. Mañana, 2 de julio, el acto comienza a las 10:15, sí. Como contaban recién. Va a haber una muestra, a las 11:15 después. Va a estar en el patio y en la vereda van a estar.
2: En la vereda, sí, sí, sí.
0: Bien.
3: Recordando lo que estábamos haciendo así, una cosita de cartón.
2: Un stand.
3: Lo que dijo la señora Ale.
9: un stand. Eso es lo que voy a explicar yo y otra compañera que se llama Alma, que está en el otro cuarto, que sería cuarto primera.
7: Muy bien, impresionante, muy claro.
2: Bueno, con comentarles que nosotros estamos trabajando a partir de todo este cambio currícula que ustedes hoy hablaban de las materias, estamos trabajando con ABP, que son aprendizajes basados en problemas o preguntas. Todo sale a través de una incógnita y bueno, y ahí se abren las puertas a ver el producto, el resultado de esa incógnita. Así que lo que van a encontrar va a ser esa metodología de trabajo también.
7: Muy bien, excelente. ¿Cuántas cosas?
0: Me voy enterando de un montón de cosas, ¿no? Pero, que vamos conversando.
7: Cosas que ni habíamos visto nosotros en otras épocas.
0: Exacto, exacto.
7: De la evolución se trata. Bueno, nos visitan entonces docentes y alumnos de la Escuela 1354 Claudio Pocho Leprati, así se la conoce, Claudio Leprati, pero con el apodo también. Muchísimas gracias. Les agradecemos muchísimo esta
0: y visita. Las puertas abiertas siempre, ¿no? Claro. Somos vecinos además, así que... la radio para ustedes siempre.
2: No, muchísimas gracias a ustedes por recibirnos y bueno, los esperamos también. Tenemos alumnos que les gusta charlar mucho y que van a, seguro les van a contar todo lo que hacemos.
7: Se van a enterar de todo.
2: Se van a enterar de todo.
7: Muchísimas gracias, muchísimas gracias. Vamos a la pausa, las 10:25, Radio Ciudad en el 88.1 de tu dial.

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1: Vamos con un cover que subí hace poco. Es de un amigo.

0: Bueno, continuamos en Chaque tu Mañana. Bueno, linda nota la que pasó hace un rato nada más con los chicos, las chicas, la familia ahí de la Pocho Leprati, que mañana van a estar haciendo su muestra pedagógica allí en la escuela, en el patio interno, en la vereda. No se lo vayan a perder, si sos acá del barrio, de la familia, de la comunidad educativa, pásate por allí. Nosotros seguramente nos vamos a dar una vueltita después del programa. Bueno, va subiendo la temperatura, pero muy poquito, 9 grados 4, subió un grado más o menos a lo que fue la última hora y media, y va a continuar así, me parece, nublado. No durante sé si con llovizna, pero sí, parece que sí. Bueno, tranqui. No van a poder tomar sol los que tenían ganas.
1: Hablábamos más temprano de la precaución que hay que tener al transitar, ya sea en la ruta 11, en las calles internas tanto de Reconquista y Avellaneda. Bueno, acá ya están dando cuenta de una fuerte colisión múltiple en Brown y Belgrano que dejó importantes daños materiales. Fue a las 9:15 de esta mañana, hace un ratito nomás, se registró un siniestro vial múltiple en la intersección de las calles Brown y Belgrano. Consistió en un triple choque que provocó visibles e importantes daños materiales en las unidades involucradas. Entre los vehículos afectados, tal como pueden observar en la imagen, en este caso la crónica está en Reconquista hoy, es una camioneta Toyota Hilux color gris que presenta un fuerte impacto concentrado en su parte delantera derecha, afectando el guardabarros, la óptica y el paragolpes. Por otro lado, otro de los rodados damnificados es un utilitario Citroën Berlingo de color rojo, el cual terminó sobre el cordón de la vereda con destrozos de consideración en su lateral izquierdo, la zona de la rueda delantera y el sector frontal.
0: Fíjate vos el detalle, no terminó sobre el cordón de la vereda. Por la vereda caminan personas, ¿no? Imagínate si un vehículo sube después de una colisión, sube a la vereda, se mete en una casa, se lleva a alguien puesto en una vereda y vos vas, decís, yo voy por la vereda. Te puede pasar, ¿viste? Cuando te va a pasar, pero fíjate lo importante que es manejar de manera preventiva, hacer manejo preventivo. No alcanza con tener cuidado porque hay alguien más que por ahí puede andar a lo loco y pueden pasar cosas inesperadas. E indeseables.
1: Bueno, otro de los títulos de esta mañana: asumió la nueva jefa de ANSES en Reconquista. La libertad avanza, puso, dice la crónica también de Reconquista hoy, puso jefa de ANSES en Reconquista a quien fuera exonerada de la administración pública por faltas graves. Laura Oerli presentó certificados médicos truchos y tuvo numerosas ausencias injustificadas. Cometió faltas graves que perjudicaron material y moralmente a la administración pública, dice el decreto de su exoneración de la administración pública municipal en el año 2017. Bueno, es abogada, es oriunda de Garabato, se llama Laura Juliana Oerli y fue designada como nueva jefa de la oficina de ANSES en Reconquista. Comenzó a desempeñar sus funciones ayer martes 30 de junio del 2026 y cuando se le informó, se le consultó sobre esta exoneración de la administración pública en su paso por el trabajo que realizó como empleada planta permanente en la Municipalidad de Reconquista, lo resumió diciendo, es una opereta política de Vallejos, nada más. Lo cierto es que el documento está, fue exonerada y están los motivos.
0: Fíjate vos la casualidad del día, ¿no? Hoy es el Día Internacional del Chiste, ¿no? Lo dejo ahí.
1: Justo.
0: Lo dejo a tu criterio, mirá vos.
1: Bueno.
0: Hoy se celebra 1 de julio, como cada año.
1: Vos ya sabés que a mí una fichita y yo arranco. Les pido, por favor, poneme una música.
0: Pero ya,
1: de fondo.
0: A ver, es como dice el como dice la frase, ¿no? El chiste se cuenta solo. Ahora, fíjate, yo me pongo a pensar. A vos te exoneran de la municipalidad por malversar algún tipo de documentación, lo que sea, y ya sabés dónde ir a trabajar después.
1: Ahora, yo me pregunto, tendríamos que consultarlo. Hola, Toti Díaz, que está presente por acá también. Cuando vos te exoneran de la administración pública, ¿no podés entrar a otro cargo público?
0: Bueno, ahí entra el tema que tanto...
1: Pero acá ingresó como jefa de ANSES, que es una repartición pública.
0: El tema de la ficha limpia, ¿cómo es esa historia? ¿Dónde se aplica? ¿Cuándo se aplica? ¿Para quiénes aplica? ¿No? Porque digo...
1: El decreto es el 572, fechado el 24 de octubre de 2017, con la firma del actual intendente doctor Amadeo Enrique Vallejos y el secretario general de la municipalidad, Guillermo Romero Mansur, fue exonerada Oerli por faltas graves. Bueno, ella lo resume diciendo que es una operación política, y lo que más me llamó la atención, que no estaba al tanto de que había sido exonerada. No estaba al tanto...
0: Ella dejó de ir a trabajar un día
1: nomás. Lo dijo al aire, en el programa.
0: Nos toman el pelo de una manera impresionante.
1: Bueno, y tampoco sabemos qué pasó con la anterior jefa de ANSES, quien estaba al frente, también pertenece a La Libertad Avanza, no sabemos, fue...
0: Y la habrán exonerado,
1: la habrán exonerado
0: del puesto también, seguramente.
1: Bueno, lo dejamos al criterio de todos ustedes. Estamos en Radio Ciudad en el 88.1. Vamos a hablar de fútbol. Sigue el Mundial y tenemos también fútbol local. Y hoy es un día especial porque hoy es el cierre de estos juegos universitarios y terciarios en Reconquista. La segunda edición muy exitosa, con un cierre a pura celebración, pura fiesta. Lo escuchamos a Fran Rainoldi, a ver por dónde quiere empezar.
2: Bueno, vamos a ir con la información local primeramente, en lo que tiene que ver con la Liga Reconquistense de Fútbol, porque ya anunciaron y reprogramaron fecha que primeramente vamos a empezar partidos que fueron cancelados por lluvias, por mal clima, y hoy fueron reprogramados y ya tenemos fecha de lo que es, por ejemplo, la 15ª fecha del torneo Apertura, que quedó pendiente, y recordemos que estamos jugando la tercera fecha del torneo Clausura en este caso. Lo cierto es que el jueves 9 de julio, Defensores de la Costa va a enfrentar a Campeones Soccer desde las 16 horas por la fecha 15ª de la Apertura. También se reprogramó la primera fecha del torneo Clausura ahora. En este caso, varios partidos, culpa de la lluvia, no pudieron jugarse. El miércoles, Atlético y Tiro versus La Salita desde las 22 horas. Recordemos, miércoles 8 de julio, no hoy, en este caso. Otro partido del miércoles 8 de julio es Reconquista Club de Fútbol versus Atlético y Tiro desde las 22 horas. El jueves 9 de julio, Nueva Chicago versus Adelante desde las 16 horas. El jueves 9 de julio también, Racing Club de Reconquista versus Román Fútbol Club desde las 16 horas.
1: Se juega horario también.
2: Horario, exactamente. Atípico entre semana.
1: Pero hay que ponerse al día, imagino, con todos esos partidos reprogramados.
2: Exactamente. Sigue la programación de la segunda fecha del torneo Clausura ahora. En este caso, el jueves 9 de julio va a jugar Barrio Norte versus Atlético Malabrigo desde las 18 horas. Ahora bien, lo que estaban esperando, la programación de la tercera fecha del torneo Clausura, que es la que se está jugando actualmente y están todos los partidos. Arranca el sábado 4 de julio, Tigre versus Alumni desde las 16 horas. El domingo hay 6 partidos.
1: ¿6 partidos?
2: Así que aguantate el operativo policial que va a haber por todos lados. Porque arranca Atlético Matienzo versus Campe Villa desde las 18 horas. Reconquista Club de Fútbol versus Platense desde las 15 horas. Adelante versus Román desde las 15 horas. Defensor de la Costa versus Atlético y Tiro desde las 16 horas. Juventud de Malabrigo versus La Salita desde las 18 horas. Racing Club de Reconquista versus Barrio Norte desde las 16 horas. Y por último el partido, domingo todo esto, domingo 5 de julio, Nueva Chicago versus Campeones Soccer desde las 16 horas.
1: Me imagino que le vas a llenar el tanque a ese dron que va a volar como loco el fin de semana. ¿Te imaginas? Sí.
2: Habría que elegir qué partido ir porque...
1: Qué hermoso tu equipo de dron, espectacular, el otro día nos estaba mostrando. Ese es de los buenos, buenos, ¿eh?
2: Ese de los
1: buenos.
2: Alta
1: gama, muy bueno. La calidad de imagen que tiene...
0: Sí, pero aparte la precisión y todo lo demás.
1: Muy bien, lo pilotea, pero aparte qué calidad de imagen, me encanta.
0: Y la calidad del piloto también. Es impresionante.
2: Y dicen que no es la nave, es el piloto, sí.
0: Claro.
1: Excelente. Bueno, tenemos, seguimos. Sí, aparte del mundial que sigue.
2: Uy, hay mucha información de deportistas locales, tanto de Avellaneda como Reconquista, que estuvieron el fin de semana, por ejemplo, en Venado Tuerto, en la Copa Santa Fe, jugando la segunda fecha de lo que es atletismo, por un lado. También tenemos deportistas locales que están compitiendo natación, provincial es esto, y también pedestrismo internacional, que es un atleta de la ciudad de Reconquista en este caso. Pero bueno, vamos a lo local primero, como dijimos, claro, porque después también hay mundial, partidos de ayer y partido de hoy. Lo cierto es que en lo local está el acto clausura y premiación de los Juegos Deportivos Municipales, Universitarios y Terciarios que terminaron, que se le suma una peña universitaria también. Claro. Esto es hoy 20 horas en Vilaseca. Fue así que la Subsecretaría de Deportes de la Municipalidad de Reconquista invitó a toda la prensa y la comunidad educativa y obviamente a los participantes de estos Juegos Deportivos Municipales a la premiación de los Juegos que ya terminaron. Es hoy, 20 horas en Vilaseca, así que va a estar hermoso y lleno de jóvenes.
1: Segunda edición, y tal como había dicho el profesor a cargo de la Subsecretaría de Deportes, profesor Aldo Torterola, si bien no tuvieron una inauguración o apertura, sí, esta vez un cierre festivo.
0: Acordate que el año que viene sí va a haber una apertura, sí, porque esto va creciendo, ya lo dijo él,
1: queremos de participantes, claro, y en cantidad de disciplinas.
0: Pero además aumentando. Dijeron, queremos que esto se instaure algo así como la estudiantina para los chicos de la secundaria, esto que se instaure para el nivel superior.
1: Ahí está, universitarios y terciarios, hoy la cita es en Vilaseca.
2: Así es, y luego vamos con el mundial.
1: Sí, por favor.
2: Así
1: sí,
2: que en el próximo
1: ingreso. ¿Quedaron agrandados los mexicanos? ¿Quedaron agrandados los mexicanos?
0: Pero lindo jugaron, ¿eh? Yo los miré anoche un rato, por lo menos medio tiempo, y tienen con qué.
2: Sí, tienen con qué. Verdad,
0: tienen con qué, verdad. Sí.
1: Ándale, manito. ¿Qué tenemos hoy en partidos
2: de hoy? Partidos de hoy, 13 horas arranca Inglaterra versus República del Congo. 17 horas Bélgica-Senegal. Partidazo. Y 21 horas Estados Unidos-Bosnia también. Bueno, todos son partidazos para mí.
0: Y ya van quedando. Bueno, y lo que van a pasar a octavos, ya ahora, ahí sí que son re partidazos también.
2: Ya hay cruces en octavos. Por ejemplo, Paraguay-Francia es uno. Canadá-Marruecos es otro. Noruega, que clasificó ayer con gol de Haaland, versus Brasil.
0: Esto va a estar eso.
2: Lo que va
0: el
2: a
0: domingo.
2: Estar el domingo.
1: Y Mbappé,
0: a las 5 de la tarde, mirá.
1: Y Mbappé como galleta en el agua también, ¿no?
2: Mbappé está sumando puntitos. Agrandar. Ya llega a 17 goles en este mundial. Cerquita de Lionel Messi.
0: Sí, está ahí nomás. Dos goles está.
2: Dos goles.
0: A dos goles. Bueno, México que puede llegar a cruzarse con Inglaterra y Congo. O Congo, digo.
2: Claro, ganador, o sea, de ellos de hoy. Es la llave de México, exactamente. Y nuestra llave, para ir sabiendo, el viernes jugamos contra Cabo Verde, 19 horas. Nuestra llave es el ganador de Australia, Egipto. Uh-huh. Atención.
1: Bueno, lo que más me gustó fue el remo vikingo de la selección de muy Noruega. Bueno. ¿Cómo lo hicieron? Los integrantes del equipo en la cancha.
0: Y toda la hinchada.
1: El público pidió silencio. Uno de los jugadores, el capitán, hicieron ese remo vikingo o Viking Row, que es el popular festejo colectivo de la selección de fútbol de Noruega, donde los aficionados y jugadores se sientan en el suelo en filas paralelas y simulan remar al unísono al ritmo de un tambor, emulando a las antiguas tripulaciones, los vikingos en sus embarcaciones. Me encanta.
0: Recomiendo, súper recomiendo la serie Vikingos. ¿Sí? Que creo que está en Netflix.
1: Toda esa fiesta.
0: Qué linda que está.
1: Toda esa esta fiesta de los mundiales con todo el colorido, las celebraciones, me encanta. Creo que es uno de los principales. Si no, sería solo ver jugadores corriendo tras una pelota. Todo fiesta que se arma, me encanta.
0: No vi a los All Blacks del fútbol, digamos, ¿no?, donde jugó Tim Payne. No sé, no hicieron el haka ellos, ¿no? ¿No hacen el haka? ¿Lo hacen los del rugby solamente?
2: Al parecer. Okay. Después, pero esto podríamos, este festejo que cuenta Ali, podríamos pensar ellos, que se vino para quedarse.
0: Sí, ¿no? Sí, está lindo, le da lindo color. Además, hay una de las selecciones de África, no sé cuál fue, que en el entrenamiento, en el calentamiento, hicieron un baile colectivo.
2: Ah,
0: mira. Una coreografía hermosa hicieron los muchachos.
1: Todo muy lindo, pero la escaloneta, ¿sabés cómo mascan todos al mismo tiempo los caramelitos sus antes de entrar a la cancha? Sincronizada la masticada esa. Surtido el paquetito de caramelitos sus que tiene siempre De Paul a mano ahí cuando van a ingresar. Están los verdecitos, los rojos, los amarillos, los celestes, masticando así sincronizadamente rumbo a las arenas de los gladiadores.
2: Exactamente, el viernes, 19 horas, tienen su cita.
1: Con el cuchillo entre los dientes, así.
2: Contra Cabo Verde, lo que se están jugando es ni más ni menos que el octavo de final del Mundial, así que bueno.
1: Vamos, ¿eh?
2: ¿Que se pronunció el brujito de Senegal?
1: Sí, que deje de tirar talco para todos lados, para. Ya te dije, acá tenemos el brujo Ezequiel, le ponemos una cumbia y se te va todo. Eso es una cosa, eso es algo que lo... Es parte también de toda esta fiesta. Las 10:53, amigos, ¿qué les parece si vamos a la música?

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0: Muy bien, continuamos en la mañana de la radio. Está sonando Sig Ragas, banda tremenda, santafesina, que me encanta, me gusta muchísimo, que es una banda identificada con el reggae, ¿no? Pero que hace mucho más que eso, ¿no? Y hoy, en el Día Internacional del Reggae, justamente nos estamos dando un poquito más del gusto normal para escucharlos a ellos y a otros tantos más. Hoy, además del Día Internacional del Reggae, es el Día Internacional del Chiste.
1: Me encanta.
0: ¿Eh? Y hay que homenajearlo, ¿no? Porque es algo que nos hace muy bien. Se entiende por chiste una frase, expresión o historia graciosa que muchas veces ocurre de forma espontánea y que provoca la risa de los demás, de las demás personas. El principal objetivo de un chiste es lograr que el receptor suelte una carcajada y que las personas puedan disfrutar de la originalidad y la capacidad histriónica del emisor a la hora de relatar el chiste. Bueno, sin embargo, puede ocurrir que los chistes no logren ese efecto esperado cuando la persona que lo cuenta no tiene la suficiente gracia, porque viste que hay chistes que te lo puedo contar yo y no se va a reír nadie, ¿no? Pero lo cuenta otra persona y ya con la misma cara que tiene ya te hacen de espantar de la risa. ¿Sabes cuál es la historia del Día Internacional del Chiste? Se remonta a muchos años atrás, aunque su celebración de forma oficial comienza en los Estados Unidos de América. Se cree que todo nace en la antigua Grecia, allá bastante lejos en el tiempo, gracias a Palamedes, quien fue considerado un verdadero genio y un personaje mitológico de esa época. Por otro lado, también se sabe que en Grecia existió un club dedicado a la comedia, pero no con la finalidad que le damos hoy en día, como son presentaciones donde se reúnen un grupo de personas a ver a los comediantes, sino para que sus habitantes, para sus habitantes era más una forma amena de compartir chistes y ratos agradables con amigos y familiares.
1: Retos también si era malo el chiste.
0: Hay investigaciones en universidades con respecto a los chistes, ¿no? De por qué hacen reír, por qué no. Bueno, hay mucho para decir al respecto. Pero qué mejor que disfrutar de uno, ¿no?
1: Claro que sí.
0: Para homenajear al Día Internacional del Chiste.
1: Hay cuentistas y hay quienes hacen chistes, que hay una diferencia. Hay artistas que hacen una cosa y otra. Bueno, a lo largo del tiempo he ido conociendo y escuchando a talentosísimos. Hoy vamos a escuchar un poco del Gato Peters. Los Perros Modernos se llama, ¿eh? Un excelente monólogo con chistes también, un artista argentino. Vamos con eso, vamos descubriendo al Gato Peters.
2: Es que hay muchas cosas nuevas. Acá no me traigan perros que yo después me tengo que hacer cargo, decía Sachoni en La Flore. Y la hija de la mujer le había dicho que le iban a dar una Blackberry. Pero él, ¿qué sabía? ¿Viste cómo han cambiado los perros? Antes en esos patios había un perro. Era condición sine qua non para tener perro, tener patio. El perro vivía afuera antes, a la intemperie. Y comía lo que sobraba el perro. ¿Qué le daba un mal perro? Hueso, grasa. Y no se enfermaba. No tenían urticaria. Los perros ni hígado me parece que tenían. Y además trabajaban de perro. Tenían obligaciones, cuidar la casa. Los perros a veces más malos que la mierda. Los tenían atados. Entraba un forastero, se acaban recagando los perros. Un perro solo cuidaba un terreno. Le ponían en el frente del lote un alambre en el piso. Así corría con la cadena y patrullaba el lote. Andá a meterte, te comía el perro vivo. Le dejaban más corto porque los conocidos ya sabían que a la punta no llegaba y se mandaban por ahí. Una rabia, un asco, el perro que no los podía morder, les tiraba patadas voladoras para lastimarlo, mirá. Ni hablar, los perros de campo comían de las osamentas, huesos de animales muertos, un aliento apodrido se sentían a 200 metros estos perros. Cazaban para comer zorro, liebre, lo que hubiera, asesino. Los perros se peleaban entre ellos, hervían de pulga. Se echaba el perro y lo movían las pulgas antes. Y el perro estaba orgulloso de eso. Tenían oficio los perros, el ovejero del arral, de los perros de policía, los perros de los trineos, ni hablar, los lazarillos de los ciegos, los galgos corrían carrera, los perros pastores no predicaban sino cuidaban animales. Todos los perros haciendo algo, el cusquito faldero era un adorno en la falda de la dama, el cusquito ratonero, no sé, agarraría ratones como el garronero te agarraba los garrones, pero todos tenían que servir para algo, los perros todos trabajaban, estuvieron ahí de formar sindicato, los perros. eran otros perros, más perros, los nuestros perros vagabundos que eran una institución, mirá el callejero de Cortés, y no, nadie les daba alimento. Alimento balanceado, viste lo que andaba mañana al súper a comprar alimento balanceado. Vas a ver lo que hay pa' cachorro, pa' perro adulto, pa' perro viejo, pa' hembra que están lactando, fortalecido, mineralizado, digestivo. Puta, dale la plata que vaya él a buscarlo. Qué sé yo cuál hay que llevar. A los perros los bañan, los perfuman, los pasean. Hay paseadores de perros. Nosotros crecimos sin que nadie nos pasee. Y era un paseador pa'l perro. A los perros los llevan a la veterinaria, a la peluquería, que los peinen, al psicólogo. Hacen terapia a los perros. Porque no son conscientes de su perrez. Como no tienen olor a perro, no tienen pulga, no saben torear. ¿Qué mierda sabe que es perro? Tiene que ir un psicólogo que tú le estudia que es perro. Perro. Perros de departamento peinados con un moño rojo pasean su sexualidad indefinida camino un psicólogo que los ayude a definir si son macho o hembra porque les pusieron Loli de nombre. ¿Qué mierda es ese nombre? ¿Macho o hembra? Loli se llama el perro. ¿Cómo le van a poner Loli? ¿No ve que lo confunden al perro? Hay hoteles pa' perro, guardería pa' perro y bares pa' perro. ¿Y el dueño dónde lo espera? Echado abajo la mesa. Ahora no se dice más pichicho, se dice mascota. Llegás a decir cucu y te denuncian por discriminación. Ahora en Estados Unidos hay un canal para la mascota. Lo único que faltaba, otro más en la casa para pelear por el control remoto. Y este lo va a defender con uñas y dientes, acordate lo que te digo. Donde me digan que hay que ponerle una tele en la cucha, agarro yo el alimento y el control remoto y me voy yo a la cucha. Y que vengan a buscarme para pasearme y para llevarme al psicólogo. Los perros... Hay perro nuevo, el setter no es un pullover, es un perro, pitbull no es una cerveza, es un perro también. Yo en la facultad llegué hasta salchicha, que ya era un perro largo, difícil de estacionar, pero está el base de ese que es salchicha, pero picado grueso, pesado, no se puede doblar, no lo puede acomodar a ningún lado. Hay un perro labrador, esto se debe a un error. ¿Qué puede labrar un perro como no sea la tierra para esconder un hueso? Ladrador debe ser. Y está el perro guardarrail, me decía Hugo Suárez. Era el Rottweiler, le erró por la mierda. El perro 4x4, cabezón, una cara de hijo de puta. Siempre hubo perros grandísimos hijos de perra, como el perro el hortelano, que ni hacía ni dejaba hacer. Pero ahora... Al perro nosotros tenemos la culpa. Nosotros al perro lo hemos ido haciendo resentido porque le hemos reprimido los instintos y lo hemos ido reemplazando. Como guardián de la casa lo reemplazó la alarma. Como mejor amigo el hombre lo reemplazó el Viagra. Entonces el perro, por resentimiento, por celo, se ha hecho alcahuete, lo único que faltaba. Ahora el perro botonea si lleva dólares, si lleva contrabando. Y nosotros teníamos que decirle al perro, ¡cállese la boca, perro alcahuete! Muchas gracias, muy amable.
0: Muy bueno.
1: Bueno, el gato Peters, me decías recién, Diego... que no lo conocés.
0: No lo tengo tanto, che, pero me...
1: Yo lo conocí.
0: Es bueno,
1: Yo lo conocí por bueno, mi esposo que es fanático de él. Y hay otros grandes artistas del interior. Por supuesto que hablamos de chistes, hablamos de cuentistas. Ya sabemos, Landricina, un rey del cuento, el Negro Álvarez, Cacho Buenaventura, que me encantan. Pero también ir descubriendo, hay artistas que...
0: Hay muchísimos, que son súper
1: talentosos. Bueno, un beso al cielo para el gato Peters, que tiene esto y muchísimo más, ¿eh? Para ir descubriendo, y nos arrancaba las carcajadas porque, bueno, y sí, los tíos, ¿cómo juega con la historia, ¿no? Con cosas que en común, que alguna vez vimos o tuvimos, perro de patio, de departamento, no.
0: Fíjate vos el detalle, que hoy en día me parece que los humoristas, que antes eran muy comunes en los festivales y demás... han ido desapareciendo un poco.
1: Lamentablemente.
0: Y han sido, no sé si reemplazados, porque tampoco van a festivales, pero tienen muchos shows y llenan salas, que son los stand-uperos.
1: Eso te iba a decir.
0: Que eran especies de stand-uperos.
1: Y bueno, el formato que tiene Gato Peters, que te habla, hay uno que es el de la llegada de Colón a América, que es para morir de la risa, también. Tiene eso de monólogo stand-up, que hay que manejar, no es fácil, el manejo del público con esas inflexiones de la voz, esas exclamaciones, maestros en esto.
0: Una vez estuve en Carlos Paz, habíamos viajado con la familia y estábamos ahí en una sala, hacían show el Negro Álvarez con Cacho Buenaventura, juntos.
1: No, me muero.
0: Era, no te podías mover de la butaca, porque si vos te acomodabas en la butaca nomás, te agarraban de punto y hacían media hora de chiste con vos.
1: Qué manera.
0: Así que imagínate, me acuerdo que había uno en la, casi en la primera línea que se paró y salió por la puerta.
1: No podía más.
0: Que quién sabe, fue al baño, no sé. Pero en ese, uno supone que fue al baño, ¿no? Porque al rato entró de vuelta. Ese rato que tardó entre que se fue al baño y volvió, las cosas que dijeron arriba del escenario fue, no podíamos parar de reír, ¿no?
1: Pero
0: y el
1: de
0: tipo,
1: reírte a carcajadas.
0: Claro, que te duele la cara.
1: Encaja la mandíbula.
0: Y vos sabés que vuelve esa persona, se sienta y todo el mundo se reía de él y él, esa persona no sabía qué estaba pasando, ¿viste? Y de arriba del escenario le tiraban algunos dardos y el chiste seguía porque el tipo tampoco entendía de qué estaban hablando. Y bueno, era todo una gran risa.
1: El humor también fue, de alguna manera, fue con los tiempos también fue cambiando porque había cosas en
0: tiene muchos colores los chistes también.
1: Hace muchos años con las que se hacía humor que hoy no podrían ser.
0: Claro.
1: Hay temas que se van tocando de otra manera, ¿no?
0: Exacto.
1: Y tenemos nuestros favoritos, pero bueno, quería traerles también un poco del Gato Peters y no puedo evitar pasar de chistes y de cosas, pienso en un Negro Olmedo, en los Lelutier también, es decir, voy con distintos tipos de humor y con el stand-up hoy artistas que realmente la están rompiendo.
0: Lelutier en el 2005 tuve la posibilidad, justo, bueno, en este mismo viaje estuvimos en Cosquín y ese año estaba Lelutier por primera vez en la historia del Festival de Cosquín.
1: Exitosísimo.
0: Lelutier estuvo esa noche. Sí. Y eso sí, eso fue la experiencia extrema que tuve de risa en un espectáculo de humor, porque era una cosa que empezabas a reírte, no podías parar de reírte del chiste que habían hecho, que ya estaban haciendo otro y seguías riéndote de esa. No podías respirar casi.
1: Pero aparte llevaron a Cosquín a algo especialmente adaptado al folclore.
0: Exacto.
1: Si te parece, Fran,
0: estuvo tremendo.
1: En el aire, ¿querés buscarnos los Lelutier en Cosquín? Vale la pena, ya que vamos a la
0: fue
1: música.
0: Fue tremendo, esto no podíamos parar.
1: Y en el día del chiste, sí, no podés.
0: No podíamos parar.
1: Y lo bien que hace reírnos, y ustedes dirán, ¿y de qué nos podemos reír? Bueno, busquemos un rato por día eso que nos hace bien y reírnos, vas a ver que hasta te cambia la cabeza, la respiración, todo, y te predispone.
0: Ahí está sonando, vamos con ellos, a ver.
1: En Cosquín.

0: El folclorista Cantalicio Luna vio la luz en la provincia de Buenos Aires.
1: Dígame usted, compañero.
0: Llévatelo. El folclorista Cantalicio Luna vio la luz en la provincia de Buenos Aires a los 18 años. La madrugada en que llegó de Santiago del Estero, donde había nacido. Vio la luz, pero una luz que había ahí. O sea que, claro, porque se usa como metáfora del nacimiento, pero habitualmente en otras casas no me dicen poner una cosita. Toda la televisión, Cosquín, imagínense. Cantalicio, de joven, supo ser arriero, pero después se olvidó. Luego salió a vender botas de potro, pero no pudo vender ni una. Ahí aprendió que los potros andan descalzos. En la guerra contra los indios, durante la conquista del desierto, Cantalicio recorrió los fortines con su guitarra, cantando, distrayendo a la tropa. Esto le valió el agradecimiento de los indios. Y claro, Cantalicio es el autor de la música de El Explicado, un gato en el que explica justamente en un lenguaje accesible el significado de algunos términos criollos. El Utié interpretan a continuación justamente de Cantalicio Luna, El Explicado.
2: ¡Se acaba!
3: No. ¿A dónde se acaba?
2: ¡Primera! ¡Primera!
3: ¡Claro!

0: pasteles de masa que se fríen o se hornean y que tienen un relleno de carne picada, condimentos, aceitunas y morrón.
1: Pau, pau, pastelitos dulces.
2: Pau, pau, no, no, son ravioles.
1: No, no, no te das cuenta que son panqueques.
3: Calleles de carne van a ser.
2: Pau, pau,
1: canelones.
2: Pau,
1: pa, canelones. ¿Dónde viste canelones dulce de leche?
0: Pau, pau, pau, pau, parenche, pau, pau. No dialoguen, pau, pau. Hay gente acá, pau, pau.
2: ¡Uija! ¡Aijuna! ¡A la voz de Aura! ¡Everybody!
4: Conocemos de hace rato el gato con relaciones. Gato no es este gato con explicaciones.
5: Ahí sonaba Lelutier. Año 2005 esta presentación. Tuve el gusto de estar allí en la Plaza Próspero Molina escuchándolos en vivo.
6: Qué
5: la
6: bar.
5: Verdad que fue un lujo, me dolía la cara después que
6: y más besos al cielo, porque bueno.
5: Hay unos cuantos que ya no están.
6: Sí, que ya no están, el recuerdo increíble. No, no, y las imágenes, si lo pueden ver después, las imágenes del público eran desparramados en las butacas, sí, no
5: además,
6: podés.
5: Además, bueno, cualquier...
6: Porque los gestos, los ademanes, las caras, los...
5: Aparte, no, eran tremendos músicos.
6: Y esos instrumentos que solo ellos sabían aparte, cómo claro, armarlos.
5: Aparte que fabricaban instrumentos.
6: Qué sí. Bárbaro, qué bárbaro. Bueno, también, el humor presente es necesario. Realmente es necesario reírnos un poco a carcajada, disfrutar de la argentinidad también de la mano de los Lelutier.
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0: Muy bien, ya en la recta final de este Chaque Tu Mañana de miércoles. Día nublado, día con alguna lloviznita hoy más temprano. El pronóstico va a continuar así en el resto de la jornada. Por ahí, tal vez, a la tarde asoma un poquito el sol y nos saluda un poquito y sigue de largo. Pero bueno, está para disfrutar también la jornada. 46 minutos de las 11. A ver, una de las últimas. Quirófano móvil, está en barrio Lanceros del Sauce. Miércoles primero, hoy miércoles primero de julio, al miércoles 8, una semana, hasta la semana que viene, va a estar allí en el barrio Lanceros del Sauce para castración, desparasitación y vacunación antirrábica. Va a estar allí en el SIC de barrio Lanceros del Sauce de 8 a 12 del mediodía para anotarse, para castrar solamente. Lo demás es todo por orden de llegada, ¿no? Y cuando digo esto, estoy hablando de vacunación antirrábica y desparasitación. Para castrar, tienen que llamar al número 3482-696889, solamente por mensaje de WhatsApp. Yo dije para llamar, no. Para anotarse, 3482-696889. Agendas el número y mandás por mensaje de WhatsApp. Tampoco hagas llamadas por WhatsApp, solamente mensajes. Si no, te vas personalmente ahí al SIC y te dan el turno allí en persona. Lo demás, como decía, solamente por orden de llegada. La Municipalidad de Reconquista, a través del Área de Zoonosis y Salud Animal, dependiente de la Secretaría de Desarrollo Humano, continúa fortaleciendo las políticas públicas de cuidado animal con la ampliación del servicio del quirófano móvil en distintos puntos de la ciudad. En este marco, se llevarán adelante nuevas jornadas en el SIC de Barrio Lanceros del Sauce, acercando atención gratuita y accesible para vecinos y vecinas. Desde el miércoles primero al miércoles 8 de julio se van a llevar adelante jornadas de castración, desparasitación y vacunación antirrábica en el horario que les comentaba antes, de 8 a 12 del mediodía, durante toda la mañana prácticamente. Esta iniciativa forma parte de una estrategia sostenida que busca promover la tenencia responsable de mascotas, prevenir enfermedades zoonóticas y contribuir al control poblacional de perros y gatos, ampliando el alcance territorial de los servicios municipales. De este modo, la Municipalidad de Reconquista reafirma su compromiso con la salud pública y el bienestar animal, acercando soluciones concretas a cada barrio y consolidando una ciudad más inclusiva, cuidada y responsable.
1: Muy bien, un gran servicio y muy valorado con los años. En los últimos minutos del programa, che, más crueles y sádicos no pueden venir, ¿eh? Crueldad y sadismo, porque hay que tener un vocero que se plante frente a un micrófono con un atril donde leyó cómo se llama, cómo es su familia, dónde vive, tuvo que leerlo, al igual que el anterior vocero nacional. Hay que pararse frente a un micrófono y las cámaras y decirle al pueblo argentino, a través de los periodistas que grabaron y tomaron nota y escribieron en los portales, así también esto llega a la prensa internacional. Digo, más crueldad y sadismo no viene, ¿eh? Porque si viniera, no sé si estaría ahí palo a palo. Tendrán que abrigarse en vez de usar el gas, dijo el nuevo vocero. Así, a boca de jarro, con expresión y mirando a los ojos a los periodistas. Tendrán que abrigarse en vez de usar el gas. La polémica declaración del nuevo vocero presidencial, Adrián Rabier, al referirse a las tarifas de gas. Yo no podría ni pegar un ojo, pero ni vergüenza es poco decir. Es que realmente no vienen más crueles y sádicos. Ni hablemos de todo lo otro que está sucediendo, los científicos que lo sacaron con la gendarmería a patadas de los lugares de trabajo, un científico, una científica que es la única en su especialidad que cobró de sueldo más aguinaldo 683 mil pesos.
0: Una locura.
1: Más crueles y sádicos no vienen. Y este vocero, este Rabier, que acá le estoy viendo la imagen y no lo estoy escuchando, estoy leyendo. Digo, por Dios, pararte frente a un micrófono y decirle a la gente, a todo el pueblo argentino, a los miles que están durmiendo en la calle, que no tienen ni para comer, ni tienen un abrigo, tendrán que abrigarse en vez de usar el gas. Yo lo único que espero es que no tenga que sufrir nunca frío, ni él ni su familia.
0: ¿Qué te parece?
1: ¿Cómo hacés para pegar un ojo, para irte a dormir? Para hoy te toca ir a tu trabajo y ¿qué te toca decirle al pueblo? Esto. Abríguense. Que no es el único que lo dijo del expresidente Macri, etcétera.
0: Son todos
1: de
0: la misma calaña.
1: Si que, tienen hambre, ¿cómo dijo Macri de las cenas? Y bueno, empecemos a acostumbrarnos a comer dos veces al día nomás.
0: Bueno, teníamos, teníamos noticieros de hora central que te hacían esas típicas notas. A ver, ¿cómo pasar la noche comiendo lo menos posible,
1: sí,
0: por ejemplo, te decía?
1: Que no, son, no son graciosos, son sádicos y crueles, acá y en la China, crueles y sádicos, sí, ese es el, no hay otro, y no estoy hablando de cuestiones políticas, estoy hablando de humanidad, humanidad, crueles y sádicos. Todos, todos, porque avalan, apoyan y ponen un vocero a que lo diga así, muy sonante, campante y sonante. Bueno, 11 y 53 de este mediodía, no perdamos las esperanzas, no bajemos los brazos.
0: Sube la temperatura en la radio y en Reconquista también.
1: Así es.
0: 9 grados 8 la temperatura.
1: Y si tenemos la posibilidad de dar una mano a alguien que lo necesita, no dudemos en darla, porque eso quedamos eso va y viene, un abrigo, un plato de comida, un calzado. La manera, busquemos la manera en que podamos, con nuestras posibilidades, de dar una mano, de dar abrigo, de ayudar a los que más lo necesitan. E inculquemos esto a los chicos también, porque no hay nada, no hay nada que pueda ir y venir más fácil que la plata. No hay, el día, la vida te puede cambiar en un segundo, así como le cambió a miles de venezolanos. La vida les cambió en un rato. Pasaron de tener poco, mucho, a nada, a depender de la voluntad, de la humanidad, de la solidaridad de vecinos, de instituciones, de ONGs, de empresas, y no nos vayamos tan lejos, que acá también tenemos mucha demanda y mucho requerimiento. Así que una mano en el corazón, estas cosas que se anuncian son dolorosas, son vergonzosas, esto sale por todo el mundo, pero no es lo que nos define. Hay mucha gente que está brindando su tiempo, sus medios para ayudar, para ayudar a tantos argentinos que están realmente en serias dificultades.
0: Bueno, con esta reflexión, ni una palabra más, ni una palabra menos, con esta reflexión nos vamos.
1: Gracias, ¿sí? Diego, por acompañarme también en este mensaje, que les digo, me hace bien y uno ayuda y no lo andamos publicando y no lo andamos diciendo a nuestra manera, con nuestras posibilidades, incluso entre nosotros mismos darnos una mano, porque
0: adhiero
1: no son
0: totalmente
1: tiempos fáciles, pero no bajar los brazos, la sensibilidad, el amor al prójimo, la solidaridad se pueden cultivar. Se pueden transmitir a los chicos también. No vivamos en una burbuja porque somos una tribu, somos una comunidad y nos necesitamos. En algún momento siempre vamos a necesitar de la buena predisposición y la solidaridad del buen corazón del otro.
0: Muy bien, gracias Alina. ¿Nos vamos?
1: Nos vamos.
0: Bueno,
1: mañana el reencuentro.
0: Mañana el reencuentro desde las 9 a las 12 del mediodía con más Chaque Tu Mañana. 9 grados 8 la temperatura en este momento, un poquito menos de la de térmica, 8 grados 5. El día va a continuar así, así que tranqui que el día va a continuar gris y mañana más o menos igual.
1: Tenés que hacer un regalito y no sabes qué regalar, cuellito polar. Ese va como piña, viene bien. Mira, Fran lo usa. Acá vos tenés una super bufanda también, que se la ve muy abrigada. Cuellito polar es el accesorio del momento, ¿eh? Te abriga la garganta, el pecho, acá estás bien abrigadito y podés transitar estos días tan fríos.
0: Así es. Bueno, tengan un gran resto de jornada. Nos volvemos a encontrar mañana desde las 9 con más Chaque Tu Mañana.
1: Gracias a todos. Soy Fran Rainoldi musicalizando. Diego Planicic.
0: Alina Menghini, por supuesto.
1: Joa.

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0: Hola, hola, hola a todos, ¿cómo andan? Muy, pero muy buenas tardes, sean bienvenidos. Estamos arrancando, ¿estamos torcidos? ¿O la tele está torcida o algo está pasando? Ya después lo vamos a, a ir arreglando. Bueno, volvimos, nunca nos fuimos, ¿no? Hicimos un parate, unas semanas, para acomodar un poco el programa, ¿sí? En nuevos horarios, nuevos días, sí. Vamos a ver cómo nos vamos arreglando, por cuestiones que por ahí a la mayoría se le puede complicar, porque tienen otras cosas que hacer, pero trataremos de hacer la mayoría de los días en la semana.
1: Sí.
0: Al menos 3-4 veces en la semana vamos a tratar de hacer. Bueno, nuevo horario, de 1:30 a 3:00 p.m. Hoy arrancamos un poquito más tarde, estamos acomodando la parte técnica para salir al aire. Así que bueno, un placer acompañarlos nuevamente. Mi nombre es Pedro Pacerini, Juan Merlo, ¿cómo andás? Buenas tardes.
2: Hola Pedro, buenas tardes a todos los que nos están escuchando, los que nos están viendo del otro lado. Así que bueno, estamos en una etapa mundialista, por eso se llama así, Ciudad Mundial Ahora, que ya vamos a ir dando data. Así que bueno, muchas novedades, como por ejemplo que ahora está jugando Inglaterra frente a Congo y está cayendo el equipo inglés 1-0.
0: Claro, bueno, eso también contarles que es Ciudad Deportiva. Va a ser Ciudad Deportiva por Ciudad Mundial, sí. Hasta el 19 de julio, hasta que termine la Copa del Mundo. Después ya obviamente seguiremos con Ciudad Deportiva, habitualmente, ¿no? Como lo veníamos haciendo. Bueno, ya vamos a agradecer a nuestros sponsors también que nos acompañan. Luego saludamos a la chica Sami Coronel. Sami, ¿cómo andás?
3: Hola Pedro, todo bien, la verdad. Muy contenta de volver. Y nada, viendo... ¿Cómo hacemos ahora con estos nuevos desafíos, nuevos proyectos que tenemos? Y esperemos que salga todo bien, que va a salir todo bien, porque lo hacemos nosotros. Así que nada, bien.
0: Bueno, y Lucy, Rafín, Lucy, ¿cómo andás? ¿Todo bien?
4: Buenas, todo bien, sí. Ya andaba con ansias de volver porque se extrañaba.
0: Tenía ganas de venir, sí, a hacer el programa.
4: Sí, sí, fueron muchos días, sí, aparte. Y pasaron muchas cosas también.
0: Casi 3 semanas, ¿no?
4: Sí, sí. Pasaron muchas cosas. Pasó mucho tiempo del arranque del mundial ya, así que quedaron muchas cosas por contar, pero bueno, ya nos iremos actualizando.
0: Bueno, la última vez que hicimos el programa habíamos largado que íbamos a hacer un sorteo, imagínense.
4: Que lo hicimos.
0: Claro.
4: Hicimos, se sorteó, hubo ganador, todo ya.
0: Ya pasó ganador. Todo. Pasó todo, todo. En las redes sociales.
4: Mucha gente participó igual.
0: Sí, sí. Más de 84 comentarios hubo.
4: Sí.
0: Así que sí, mucha gente la que estuvo prendida. Escapá un poquito más para la izquierda, Lucy, que te agarre bien la cámara ahí. No, para el otro lado. Ahí está. ahí estamos bien. Bueno, el ganador va a venir a buscar la camiseta a las 2:15, ¿no?
2: Sí, más o menos.
0: En el transcurso del programa, así que bueno, va a tener que pasar al estudio, si quiere hablar, puede hacerlo, no hay drama. Acá está la camiseta hermosa, camiseta de la selección argentina. Ya vamos a hablar de la selección en un rato nada más, porque el viernes juega los 16avos, sí, contra Cabo Verde, un mundial con muchas sorpresas, ¿sí?
4: Muchas.
0: Donde hay selecciones que están dando el golpe, selecciones que están siendo muy revelación. Justo ahora, decía Juanse, República del Congo le gana a Inglaterra 1-0. Así que bueno, vamos a charlar sobre el mundial, obviamente, en breve nada más. La temperatura, 14 grados centígrados en estos momentos en la ciudad de Reconquista. Aquí en los estudios de Radio Ciudad 88.1, arrancando... con Ciudad Deportiva / Ciudad Mundial. 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Y con las figuritas que se van a seguir llegando, ¿eh? Hasta que termine el mundial vamos a seguir coleccionando figuritas. Nos falta casi el 90%, pero bueno.
2: está
0: completo. Lo tenemos a Leo Messi.
3: El que más es importante está.
0: Claro. El máximo goleador en la historia de los mundiales hasta el momento, ¿eh? Con 19 goles, lo sigue Mbappé con 18.
2: ¡Qué locura!
0: Y Mbappé, que está jugando el tercer mundial.
4: Y tiene, en este mundial, tienen la misma cantidad de goles.
0: Claro.
4: Messi y Mbappé.
0: Así que bueno, vamos a ver. Uno obviamente dice, bueno, capaz que en este mundial no, pero en lo que resta, Mbappé obviamente... en un futuro va a ser el máximo goleador en la historia de los mundiales. Porque si ya tiene 18 goles,
3: sí,
0: jugando la mitad de los mundiales que jugó Messi, ya. Claro. Como que prácticamente, ¿no? Estaría con esa idea de que va a ser el máximo goleador en la historia de los mundiales. Bueno, mucha actividad deportiva de lo que ha ocurrido. Hay mucho por el cual hablar. Bueno, destacando también, bueno, decíamos lo de mundial. Hay actividad local. Entrevistas que van a ir llegando, ¿sí? Le mandamos un saludo a Mika, ¿sí? Que no pudo, sí, venir hoy por un tema de una gripe. Así que bueno, le mandamos un saludo. Y
3: que se recupere.
0: Hubo un cambio, ¿no? El último momento. No sé si fue un... ¿Conocen la canción Puñaladas? Bueno, sí, es lo que nos hizo Kevin, por ejemplo. Ah. No, así que... nada, le mandamos un saludo a... A Kevin le mandamos un saludo, así que bueno. Ahí me mandó un audio. ¿Mira? Para pasar en el programa.
3: ¿En serio?
0: Yo se lo voy a mandar al operador a ver si después lo puede mandar. Así que bueno.
4: Es que le dijimos que no nos abandone. Nos vamos a acordar. Que
0: pero
4: no
0: era un chiste, Kevin. Vos te lo tomaste muy a pecho.
4: No, bueno, que... pero también.
0: Se entiende.
4: Para él, digamos,
3: sí, obvio.
4: Que nos contó que estaba con otros proyectos, digamos.
0: Así es, exactamente. Bueno, vamos a hablar del Mami Volley también, porque las chicas de Racing Club de Reconquista se consagraron como campeonas, ¿sí? Así que vamos a estar charlando sobre eso, es una de las novedades. Hubo básquet anoche, sí, la primera final.
2: Primera final del...
0: Entre Platense y el Círculo Recreativo de Vera,
2: sí,
0: así que ya después nos vas a comentar, Juanse, cómo se vivió, sí, ese encuentro, lo que fue ese partido. Bueno, muchas efemérides también, un primero de julio con muchas efemérides. Hay efemérides mundialistas, hay efemérides de automovilismo, pasaron muchas cosas un primero de julio, así que vamos a ir compartiendo con ustedes en el transcurso del programa también sobre eso, ¿no? Liga Regional Norteña de Fútbol, ¿sí? Hubo un partido allí que nos va a estar comentando Juanse en breve nada más. Y bueno, este fin de semana Unión de Santa Fe viene al Bajo Bénica porque tiene que jugar contra Defensores de la Costa, los cuartos de final de vuelta, ¿sí? Es el encuentro que se va a estar disputando. Hay muchas cosas que van a pasar el fin de semana, seguramente... no alcancemos todo a comentarlo en el programa de hoy, pero tenemos mucha actividad deportiva. Le recordamos a la gente que ahora el horario es de 1:30 a 3 de la tarde, de lunes a viernes. Trataremos, ¿no? Para no comprometernos de todo, de hacer todos los días de la semana, pero hay mucha actividad deportiva, así que tenemos mucho por lo cual charlar. Hablando de la Copa del Mundo, viene la Copa del Mundo este sábado. Yo creo que ahí va a haber que ganar lugar porque si no...
3: Sí o sí, después vamos a estar hablando de eso.
0: Claro, en Vila Seca va a ser esto. Porque algunos decían el Sirio Libanesa, no es más el Sirio Libanesa, es Vila Seca. Así que le vamos a estar comentando de eso también. Bueno, hoy a la noche, ¿sí? A la noche se va a hacer la entrega de premios.
3: Hablando de Vila Seca.
0: Hablando de Vila Seca, se va a hacer la entrega de premios de los Juegos Universitarios. ¿Sí? Los juegos terciarios. Así que bueno, mañana vamos a tener entrevistas, seguramente, imágenes para mostrar, para compartir con la gente desde el otro lado. Ahí le mandamos un audio al operador que lo chequee primero antes de sacarlo al aire, a ver si se puede compartir. Acá hay que chequear todo, sí. No hay que dar fake news.
2: No, ya no sé cómo.
4: No,
0: ya
4: sabemos.
3: No,
0: acá.
2: Nos bajan.
0: No arranquemos de esta manera.
3: No arranquemos porque no terminamos.
4: Siguiendo, Pedro, con lo que decías de los horarios del programa, eso lo vamos a ir subiendo todo en redes. En
0: claro, Instagram, exactamente.
4: Para que la gente se pueda enterar de cuándo nos puede ver y escuchar.
0: Así es, exactamente. La gente nos puede también, de paso, mandar sus mensajes al 3482-560149, que es el número de la radio. 3482-560149 es el número para que se comuniquen con nosotros. O nos puedes mandar su mensaje por el canal de YouTube, ¿sí? De Radio, sí, Ciudad 88.1. O también, si tienen nuestros números personales y quieren comunicarse con nosotros, pueden hacerlo de esa manera también, ¿eh? Sí. 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Así que, bueno, muchas gracias a todos nuestros sponsors que nos acompañan en Ciudad Deportiva. Bueno, ya vamos llegando a las 2 de la tarde. ¿Tenemos el audio? ¿Se puede compartir? ¿No? ¿No lo tenemos todavía? Bueno, ahí ya lo vamos a conseguir en un ratito nada más. ¿Les parece que vamos a un temita musical? Vamos Dale. A la primera pausa del programa y ya seguimos con más Ciudad Deportiva.

0: Bueno, ahí estamos de vuelta, cantando la canción del mundial también, haciendo un recorrido de los temas del mundial, muy lindas canciones, ¿no? Primero estábamos escuchando la del 2014, la de Brasil 2014.
1: Sí.
0: Bueno, recién estaba sonando
2: Waka Waka.
1: Sudáfrica 2010.
0: Claro que programas hace unas semanas atrás, un mes creo más o menos antes que arranque el mundial, dijimos cuál era el tema que se eligió como el tema más escuchado del mundial y salió Waka Waka.
2: Sí.
0: ¿No? Así que bueno, ahí estaba sonando también Waka Waka en Ciudad Deportiva por Ciudad Mundial, ¿sí? Radio Ciudad 88.1. Bueno, le mandamos un saludo a Gonzalo, que está escuchando el programa, que está siguiendo el programa. Así que bueno, al coordinador de la radio, a los encargados también. Y bueno, y a los directores que nos permiten que sigamos haciendo el programa aquí en Radio Ciudad. Tenemos el mensaje, un audio de Kevin, que acaba de llegar. Uh-huh. ¿Lo escuchamos? Antes de hablar de los 16avos, hay sorpresas, ¿sí? Hay muchas sorpresas que pasaron, que están pasando, así que ya vamos a hablar sobre eso. ¿Tenemos el audio? Lo escuchamos, a ver.
3: Bueno, chicos, ¿cómo andan? ¿Todo bien? Bueno, primeramente, los quiero felicitar porque el trabajo que ustedes hacen, la verdad que es muy bueno, me encanta. Por eso cuando Pedro me dijo para trabajar ahí y con él y con ustedes,
0: ¿los podemos poner de vuelta? Pues no lo escuchamos aquí en el estudio, vamos a escuchar de nuevo,
3: felicitarlo.
0: A ver.
3: Bueno, chicos, ¿cómo andan? ¿Todo bien? Bueno, primeramente los quiero felicitar porque...
0: Pero subiles de este lado.
3: El trabajo que ustedes hacen, la verdad que es muy bueno, me encanta. Por eso cuando Pedro me dijo para trabajar ahí y con él y con ustedes, le dije de una que sí, así que primeramente felicitarlo. Y bueno, como verán, yo no estoy en la parte técnica porque estoy con unos trabajos y cosas personales que están pasando, así que bueno, lamentablemente no voy a seguir. Como le digo, gracias por recibirme y por el poco tiempo que estuve con ustedes, así que le deseo todo lo mejor. Yo sé que van a salir adelante, van a ser uno de los mejores programas que va a haber en Reconquista. Y bueno, desde ya, muchas gracias por aceptarme también en el equipo, muchas gracias por la buena onda que tienen, así que bueno, a meterle, a seguir para adelante, que esto recién empieza, así que es un nuevo comienzo, ustedes ya saben, ya un nuevo comienzo, así que bueno, a seguir para adelante. Suerte, chicos.
0: Ahí estábamos, escuchando el audio de Kevin, ¿sí? Bueno, contando un poco del por qué no puede estar acá en el programa, de por qué no puede seguir, pero bueno, ¿sí? Así que le mandamos un saludo a Kevin también del otro lado. Bueno, 16avos del Mundial, metiéndonos en los partidos de los 16avos, con sorpresas, decíamos, ¿no?
1: Hay sorpresas, exactamente. Por ejemplo, el equipo de Paraguay eliminando a Alemania por definición de penales. Pero primero vamos al primer partido de los 16avos, que fue Sudáfrica frente a Canadá, donde yo creo que ahí no hubo sorpresa. Ganó el equipo canadiense 1-0 frente al equipo africano. Después de esa misma llave salió su rival, donde yo, previo al partido, yo te decía, Pedro, fuera de aire, y lo nombramos creo que en la transmisión del partido de Argentina, que Países Bajos y Marruecos era un partido bisagra para cualquiera de los dos conjuntos, donde fue un partidazo, empataron 1-1, y por definición, por penales, ganó el equipo marroquí, ganó el equipo africano 3-2. ya hay un partido de octavo de final definido, que es Canadá frente Marruecos.
0: Muy bien, perfecto. Bueno, un Canadá que ganó sobre la hora, ¿no? Faltando 15 minutos, eliminó a Sudáfrica con un gol de Alfonso Davies. Así que bueno, Canadá llegando a los octavos de final. Brasil-Japón, que era el partidazo, ¿no?
1: Sí.
2: Volviendo al partido de Países Bajos-Marruecos, fue sí. un buen partido en los 90, pero luego en lo que fue la definición de los penales, no se lució ninguna de las dos selecciones. La verdad, sorprendente fue porque no fueron definiciones que daba gusto verlas, ¿no?
0: Claro, sí, yo creo que ahí jugó mucho lo psicológico. Creo que sí. En los penales Bono, el arquero de Marruecos, hizo mucho la psicológica. Sí, sí. Porque en el penal que ataja, no sé si era el cuarto o el tercero, no se tira. O sea, parado nomás, levantó la mano y tuvo el penal.
1: Claro, se la jugó sí. Antes
0: sí.
1: De irse a un lado antes que el pateador tire. Y para mí no lo vio porque claramente se movió antes. Si lo hubiese visto y lo hubiese esperado un poquito más, se la tiraba al otro palo.
0: Así que bueno, ha pasado Marruecos, dos grandes selecciones, Holanda y Marruecos. Bueno, quedó afuera Países Bajos y sí. La selección de Hakimi, que sigue en la Copa del Mundo. Yendo de a poco, Brasil-Japón también, en un muy buen partido, donde Japón el primer tiempo fue totalmente superior.
1: Sí, sin duda.
0: ¿No?
1: Sí.
0: Y bueno, y un Brasil que los últimos 10 minutos dio vuelta al partido. Brasil que no es la misma que era antes, ¿eh?
1: No, esta no, Brasil no te da miedo.
0: Claro.
1: Creo yo.
0: Tiene uno o dos jugadores que te hacen la diferencia, pero no más que eso. Porque antes era una selección que era siempre candidata a Brasil, pero como que este año no está en dentro de los candidatos, ¿no?
4: Exactamente.
0: A quedarse con la Copa del Mundo. Bueno, Alemania-Paraguay, donde Paraguay, podemos decir, dio el golpe sobre la mesa, ¿no?
1: Sí, dio el batacazo.
2: El batacazo, sí.
0: Claro.
1: Dio el batacazo y le ganó, empezando ganando frente a Alemania, en el cierre del primer tiempo, a los 41 minutos fue el gol de
0: Enciso.
1: El jugador paraguayo. Bueno, después vino el empate de cabeza de Kai Havertz, que luego erró el penal atajado por Orlando Gil, que me parece que fue el primero que atajó, sí. Orlando, y el de la primera definición de tanda de penales.
0: Así es. Bueno, una Alemania, una gran selección que queda fuera.
2: Era una de las candidatas.
1: Uh-huh. Sí.
2: En los las preguntas que se hacían siempre, las encuestas de quiénes eran los candidatos a ganar esta Copa del Mundo, salía Alemania como posible, junto con Países Bajos, justamente. Eran las dos de las selecciones más fuertes, se suponía.
0: Claro, exactamente. Así que, bueno, dio el golpe Paraguay, dejándolo en el camino. Yo creo que hay, como decíamos al principio, hay muchas selecciones que están dando el golpe. Resultados que por ahí no se esperaban. Así que, bueno, Paraguay dejó en el camino a Alemania, que tendrá que jugar contra Francia ahora.
1: Francia que jugó ayer, sí. Ganándole, bueno, aplastando al equipo sueco, sí. 3-0, una victoria contundente del equipo francés, con dos goles de Kylian Mbappé, así que ya lleva los mismos goles que Messi, decía Lucy anteriormente, en este Mundial, y que se perfila para ser uno de los goleadores históricos en cuanto a todos los Mundiales. También por llave de Brasil, el día de ayer jugó Costa de Marfil frente a Noruega, uh-huh. Ganando el equipo de Noruega 2-1 con gol de Erling Haaland, el segundo, para darle el pase a octavos de final, y se enfrentará a Brasil el día domingo 5 de la tarde.
0: Muy bien, perfecto.
1: También ayer por la noche jugó México frente a Ecuador, que el partido estuvo demorado una hora,
0: sí.
1: Por las malas condiciones climáticas que hubo en México, que al fin y al cabo le resultó porque ganó 2-0 frente al equipo ecuatoriano y lo dejó afuera de competencia al equipo ecuatoriano, al equipo de Sebastián Becachese.
0: Bueno, El segundo equipo sudamericano en quedarse en el camino, Uruguay, que no pasó la fase de grupos, una sorpresa, no sé si sorpresa porque no tuvo un buen mundial, no. Uruguay, así que
4: pero
0: bueno.
4: Pero antes de que empiece el mundial también era una de las candidatas.
2: Y Ecuador arrancó mal, claro, arrancó mal y después el golpe lo dio frente a Alemania, que eso fue el suspiro de esperanza que tuvieron los hermanos ecuatorianos.
0: Así es.
2: Y eso es lo que por ahí se veía que podía haber una posibilidad.
1: Recordemos que Ecuador perdió en la primera fecha frente a Costa de Marfil, sobre la hora, a los 88 le hizo el gol el equipo marfileño. Después, en el segundo partido, empatando 0-0 frente a Curazao. Y en la última fecha, como dice Lucy, ganándole 2-1 con gol de Gonzalo Plata al equipo que luego quedó eliminado en la siguiente ronda frente a Paraguay. Ahora, como decíamos al principio, se está jugando Inglaterra frente a Congo, que todavía sigue ganando el equipo africano por 1-0. También el día de hoy se juega a las 5 de la tarde Bélgica frente a Senegal, gran partido ahí ese también. Y cerrando el día miércoles, juega Estados Unidos frente a Bosnia-Herzegovina.
0: Muy bien. Un Estados Unidos que es una selección que corre mucho, presiona mucho. Así que, bueno, una selección a tener en cuenta. El día viernes culmina esto. Esto continúa seguramente con los partidos que se van a estar disputando en la jornada de mañana. Vamos a ir a comentarlo mañana.
1: Bien.
0: Y bueno, los resultados de lo que pasa aquí. Hasta ahora quedando afuera Inglaterra, que es otro de los candidatos en esta Copa del Mundo. República del Congo, que en fase de grupos empató con Portugal.
1: Claro, 1-1.
0: El empate 1-1 contra Portugal. Bueno, una Portugal que no sé qué está pasando con los compañeros, que no lo ven a Cristiano Ronaldo como los jugadores argentinos lo ven a Messi, ¿no?
1: Sí.
2: Tampoco hay gran se está luciendo tanto Ronaldo.
0: Claro.
2: Esa también es otra de las sorpresas.
0: Sí.
2: Porque los compañeros no lo ven, pero él tampoco está en su mejor momento.
0: Así es, exactamente. Así que bueno, es el mundial de las sorpresas.
1: Sí.
0: Dice uno, ¿no?
2: Impredecible.
0: Ayer terminó el partido de Francia y Mbappé dice: tenemos que prepararnos porque Paraguay dejó fuera a Alemania. O sea, no te podés confiar. Uh-huh. Tiene muy buenos jugadores y bueno. Y después uno miraba y decía: en el arco, no es para subestimar, ¿no? Pero hay un arquero que ataca en San Lorenzo.
1: Claro. ¿Entendés que le ganó el arquero de San Lorenzo, el lateral izquierdo de Lanús, al igual que el 6?
0: Le ganó el delantero independiente de Rivadavia.
1: Y le ganó el actual goleador del torneo local, como es Gabriel Ábalos.
0: Claro.
1: Así que la verdad que es que qué sorpresa.
2: Se subestima mucho el fútbol
0: sudamericano.
2: Sudamericano, claro. Está bueno también porque los alemanes después salieron a decir: fue error nuestro en confiarnos. ¿Sí? No sé si vieron las declaraciones, pero salieron a decir eso y está bien que se reconozca, digamos, porque se subestima mucho.
0: Claro, y una Alemania que perdió con dos equipos sudamericanos, porque en sí arrancó el Mundial ganando, goleando 7-1, parecía que una Alemania venía con todo, jugando contra Curazao, después pierde le gana por la mínima a Costa de Marfil. Después pierde con Ecuador y pierde con Paraguay, dos equipos sudamericanos. Así que bueno, eso es lo que está pasando hasta ahora, los 16avos en la Copa del Mundo. Argentina juega el viernes contra Cabo Verde, hay que estar atento.
1: Otra sorpresa.
0: No hay que confiarse tampoco con Cabo Verde.
4: No, nosotros creo que ya aprendimos.
1: Ya aprendimos el mundial pasado.
0: Ya aprendimos la lección, el mundial pasado, la lección contra Arabia Saudita. Un Cabo Verde que empató con España, que empató con Uruguay.
1: 3-3 hizo Cabo Verde.
2: Sí. Bueno, de eso íbamos a hablar más tarde también, que viene invicto.
0: Claro, tiene un largo invicto. Cabo Verde en esta Copa del Mundo todavía no ha perdido. Le hicieron 2 goles en lo que iba del Mundial.
1: Que los 2 le hizo Uruguay.
0: Claro.
2: Y ellos también hicieron 2.
0: El arquero, que por ahí es uno de los jugadores más destacados, podemos decir, en este Mundial, Bocinha, es más conocido por Bocinha, pero no se llama Bocinha.
1: Exacto.
0: Tiene otro nombre, el arquero de Cabo Verde, es el jugador por ahí que como que más reconocido en estos momentos y más relevante, por la actuación más que nada en el partido contra España, ¿sí? Donde sacó unas grandes intenciones casi claras de gol del claro. equipo de España, ¿no?
1: Y manteniendo en cero en ese partido, al igual que frente a Arabia Saudita.
0: Así es, exactamente. Bueno, eso es lo que tiene que ver los 16avos. Todos los días pasó algo, en algún año pasó algo. Sí. Vamos a dejar de lado los 16avos para hablar un poco de las efemérides. No nos vamos a ir mucho del Mundial, porque ocurrieron cosas en los Mundiales también. Siempre va a haber efemérides.
4: Sí.
0: O sea, porque...
1: Todos los días pasó algo.
0: Algo ha pasado, ¿no? En este caso, bueno, hoy arrancando el mes de julio. Ya llegó julio, llegaron los memes, llegaron todos juntos. Sí. así que, bueno, y llegaron las efemérides del primero de julio. Un primero de julio de 1974, la selección argentina, justamente, sí. derrotaba 4-1 a Haití en el Mundial de Alemania. Ese día, Carlos Babington marcó uno de los goles argentinos. Después, ¿qué más tenemos?
4: El primero de julio de 1951,
0: ajá.
4: Vamos ahora para el lado del automovilismo. El automovilismo argentino vivió una época dorada con la participación de Juan Manuel Fangio en el Campeonato Mundial de la Fórmula 1, temporada en la que consiguió su primer título.
0: Muy bien.
2: Luego, en 10 años más tarde, en 1961, nació Daniel Castellani, referente histórico del vóley nacional, que fue medallista olímpico en Seúl 1988. Y bueno, después también fue entrenador de seleccionado.
1: Y ahora si nos volvemos al fútbol, nos volvemos a meter en el fútbol, en el mundial nuevamente, en más que nada en el último, tuve una apreciación personal, en el último mejor mundial que se vivió con sentimiento de mundial a lo que voy, Argentina un primero de julio de 2014 eliminaba en octavos de final al equipo suizo, estamos hablando de Suiza, con gol de Angelito Di María en el tiempo extra, con asistencia de Lionel Andrés Messi. Así que eso por el lado del fútbol.
0: Bueno, y también...
2: Continuando con lo del fútbol.
0: Sí, seguimos con el fútbol.
2: Ahora hablando de otro de los grandes, Maradona. Sí. El 1 de julio de 1994... se confirmó la expulsión por el antidoping que se le había hecho y que ya el 25 de junio le había dado positivo, pero el 1 de julio se confirmó la expulsión del Mundial. Ahí fue cuando él dijo la frase icónica de me cortaron las piernas.
0: Claro, exactamente. Bueno, y para ir cerrando entonces, bueno, un breve de lo que fueron estas efemérides, ¿no? Bueno, la mayoría se relaciona con el Mundial. Han ocurrido varias cosas en los transcurso de los años anteriores. Así que bueno, arrancó un nuevo mes. Ya estamos en el séptimo mes del año. Sí. Ya está pasando volando el 2026. Y pasaron también 24 minutos de la hora 14 en toda la República Argentina. Aquí estamos en Radio Ciudad hasta las 15, hasta las 3 de la tarde, haciendo Ciudad Deportiva. Vamos a una breve pausa. Recuerden que pueden comunicarse con nosotros al 3482-560149. Es el número de la radio para que puedan mandarnos un mensaje, comunicarse con nosotros. Vamos a una pausa y ya seguimos con más Ciudad Deportiva por Ciudad Mundial hasta las 15 horas.
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0: bueno, seguimos con más Ciudad Deportiva. Ya estamos de vuelta después del corte. No está mal la camiseta. No.
1: ¿Qué pasó con la camiseta?
2: Por fin.
0: La vinieron a buscar. Sí, vinieron a buscar la camiseta. Después van a poder ver la foto. ¿Sí?
3: Para eso nos entregando. Tienen que seguir en Ciudad Deportiva.
0: Para eso tienen que seguirnos en Ciudad Deportiva. Seguir a Radio Ciudad también en las redes sociales, en el canal de YouTube.
4: Sí. Y en TikTok.
0: Claro, en TikTok. Exactamente.
1: ¿Y te pueden ganar cosas como hizo Pablo?
0: Pablo vino, buscó la camiseta, se sacó la foto y se fue.
4: Se fue
0: porque es sencillito, ¿no? No,
3: no se animó a,
0: no se animó a hablar al micrófono, claro. Así que bueno, ya se entregó la camiseta. Seguramente vamos a seguir haciendo más sorteos en el transcurso del año y en el programa. Bueno, estaba sonando la Copa de la Vida, así de Ricky Martin. Y hablando de la Copa, decíamos, viene la Copa del Mundo.
1: Sí, así es. Este martes 30 de junio de 2026, la Liga Reconquistense de Fútbol anunció con orgullo e invita a toda la comunidad a formar parte de un acontecimiento único e histórico, que es la llegada de la Copa del Mundo a Reconquista, mediante una iniciativa de la propia entidad lingüística, el trofeo más importante del fútbol mundial estará exhibido para que todos los vecinos puedan verla de cerca y llevarse una foto.
0: Ahí estamos.
1: Y el evento se llevará a cabo este sábado 4 de julio de 11 de la mañana a 4 de la tarde, así que tenés mucho tiempo para ir en las instalaciones de Vilaseca.
0: Bueno, pero hay que ir con tiempo, ¿no? Porque
1: sí.
0: Eso va...
1: Yo creo que...
0: Vos tenés que estar tipo 9.
1: Escuchen una cosa, salgo de trabajar el viernes
0: y me ¿Y quedo ¿Y ya te vas a hacer fila?
1: Y me quedo ahí.
0: Ah, listo.
1: Me quedo con... Un silloncito.
4: Con los mates.
1: Mantita.
0: Con la silleta, esperando la foto de con la Copa del Mundo. Pero viene de Estados Unidos, ¿no? O sea, no es cualquier Copa del Mundo. Esta en sí es la réplica, pero habrá llegado desde Estados Unidos, ¿no? La habrán ido a buscar. Yo quiero creer, ¿no?
4: De USA.
0: Así que bueno.
3: Es que igual, a ver, un dato...
0: Sí.
3: Importante, en realidad ninguna selección se lleva la copa original.
0: Claro, es la para la foto ahí nomás,
3: claro,
0: en la cancha.
3: Es en el momento, por eso está tan resguardada, pero luego eso, o sea, la selección se lleva otra copa que es, o sea, es oficial porque se la entrega justamente la de la FIFA, pero no es la copa original, vendría a ser.
0: Así es, así que bueno, ahí para que la gente vaya a sacarse la foto con la camiseta de Argentina.

0: Sí, eso también. Desde la Liga Reconquistense expresan como que es un evento que une a toda la región, entonces pedían si por favor podían concurrir al evento con o la camiseta de tu club local o la de Argentina.
1: Claro, exactamente. Llega Reconquista, recordemos que hubo un año que estuvo en Avellaneda.
2: ¿Este año?
1: No, creo. Este año no, pero no sé si el 2023, 2024, cuando trajeron también la finalísima y la Copa América.
2: Sí.
1: Que estuvo allí en la Plaza Central de Avellaneda, ¿era no? En ese momento estuvo un fin de semana donde también fue muchísima gente a sacarse la foto. Ahora, bueno, está la oportunidad acá en Reconquista de venir a sacarse con la foto con la Copa del Mundo. Así que, bueno, a disfrutar eso también. Bueno, y mañana seguramente volvemos a repasar, pero acá en la Casa Bicentenario llegan las muestras de Messi.
0: Sí.
1: Llega el Balón de Oro, uno de los Balones de Oro, Bota de Oro, uh-huh. Cuadro con más de 150 fotos también. Eso va a estar desde el 4 de julio al 11 de julio, ¿sí? Vamos a ver si mañana podemos charlar con alguno de los encargados en ese evento para que nos cuenten más detalles. Así que bueno, el modo mundial y se vienen actividades relacionadas con eso también aquí en la ciudad de Reconquista, ¿no?
0: Otra vez nos volvimos a ilusionar.
1: De nuevo, sí. Yo creo que desde que arrancó, viendo el arranque del Mundial de Argentina, uno lo empieza a ver como candidato, queda mucho todavía, no hay que confiarse, no hay que relajarse.
0: Me gustaría
1: tampoco
0: saber opiniones de la gente.
1: Claro, exactamente, que la gente no...
0: ¿Qué opina la gente?
1: ¿Qué opina?
0: ¿Qué nos espera este Mundial?
1: ¿Hasta dónde vamos a llegar?
3: ¿Podríamos dejar una cajita de preguntas en Instagram para que nos cuenten sus predicciones?
0: Se me ocurre hacer un sorteo también con el que le acierta la predicción.
1: Bueno.
3: Claro, algún premio para el que pueda llegar a acertar, que bueno, eso lo sabremos una vez terminado el Mundial.
1: Claro. También lo pueden hacer ahora en vivo también, mandarnos un mensaje, comunicarse con nosotros al número del WhatsApp de la radio, 3482-560149, ahí para que se comuniquen con nosotros, mensaje de texto, audio, lo que quieran mandarnos.
0: Mensaje por Instagram.
1: De dónde nos están viendo, de dónde nos están escuchando también. Que se comuniquen con nosotros, ¿sí? Al número 3482-560149. Bueno, cerrando la etapa por hoy del Mundial, ya después vamos a actualizar el resultado de Inglaterra, República del Congo.
2: Hay novedad, acaba de empatar Inglaterra 1-1 a los 75 minutos Harry Kane.
1: Bueno,
2: el autor del empate de
3: ¿qué será? ¿Qué
2: de Inglaterra.
3: Pasa?
1: ¿Qué va a pasar,
0: por lo
1: no?
0: Menos pasó algo más.
1: Inglaterra, República del Congo.
0: Sí. No podía quedarse en un 1-0.
1: No. Vamos a ver qué es lo que pasa. Si el partido continúa en tiempo extra o se terminan los 90, ¿no?
2: Sí. O si hay definición por penales también.
1: Claro, exactamente. Bueno, tenemos para hablar sobre el básquet, pero antes de eso contarles que este sábado a las 3 de la tarde, Defensor de la Costa recibe a Unión de Santa Fe. Un nuevo capítulo contra Unión de Santa Fe. Por los cuartos de final de vuelta, el partido se jugará en el estadio Haroldo Bénica de la localidad de Avellaneda, ¿sí? En el Timbó, a las 3 de la tarde. El valor de la entrada es de 7.000 pesos. Seguramente el club ponga a predisposición un colectivo, como suele hacer. Para aquellas personas que no pueden acercarse hasta la cancha, en un cierto punto de encuentro puedan ir a disfrutar del partido. Sí. Recordemos que la ida empataron 1-1. Fue empate en Santa Fe, en la cancha auxiliar de Unión, han igualado 1-1. Ahora se define todo este sábado en la cancha de Defensores de la Costa, cuartos de final de la Copa Santa Fe. Y en historial, un poco el historial, 5 partidos disputados, 2 victorias para Unión de Santa Fe, 1 para Defensor de la Costa y 2 empates, es como está el historial entre ambos equipos. Así que bueno, vamos a ver qué es lo que sucede este día sábado también en la localidad del Bajo Bénica, la cancha de Defensores de la Costa. Ahora sí, Juanse, tenemos básquet, ¿no?
2: Exacto, en la noche de ayer se jugó la final del torneo Apertura, donde Platense recibía a Círculo Recreativo de Vera, y el equipo de Platense, el Calamar, se terminó llevando este primer encuentro. Recordemos que son al mejor de tres. Por ahora está ganando 1-0 Platense. Recordemos que si gana ya no importa por cuántos puntos. Acá ya no cuenta puntos como en la etapa anterior.
1: Perfecto.
2: Si gana el partido Vera, se forjará un tercer partido, que sería en cancha de Platense, y ahí sí se definiría quién sería el campeón. Por ahora, Platense le ganó en su cancha, le ganó por 4 puntos de diferencia, 57-53 al equipo de Vera, en un partido donde fue hasta el último cuarto fue todo del equipo visitante. Ya trajo mucha hinchada el equipo de Vera, creo que hasta superó al equipo local en cuanto a hinchada. Platense muy errático a la hora de atacar, ¿sí? Y en zona defensiva no pudo defenderlo al equipo visitante. Hubo una máxima de 9 puntos a favor de Círculo de Vera, que después en el último cuarto se desató Platense por errores no forzados del equipo visitante y lo dio vuelta ganando por 4 puntos. Con algunas polémicas se podría decir ese partido.
1: Muy bien, bueno, marco de público, Juanse, en la cancha de Platense.
2: Sí,
1: marco. En el gigante del Boulevard Lobato.
2: Marco de público bastante importante, muy lleno ahí a donde jugaron anoche. También con presencia de afuera, con un jugador de básquet profesional, podríamos decirlo también. Estamos hablando de Tomás Chapero, un jugador que pasó por Círculo de Vera, actualmente jugando en Capitanes de México y con paso en España, en el básquet de España, y estuvo cerca de ser drafteado, como se dice en básquet, para una franquicia muy reconocida de la NBA.
1: Muy bien, perfecto. Ahí estábamos entonces sobre el básquet, también la primer final que se disputó anoche en el Club Platense. La vuelta es el 2 de julio.
2: Estamos hablando que la vuelta es, claro, exactamente, se juega mañana, el partido de vuelta a la misma hora, jueves 2 a las 21:30 en la localidad de Vera.
1: Muy bien, perfecto. Ahí estaremos entonces con lo que va a ser ese partido en Vera, bueno, el fin de semana. Mañana.
2: Sí. Mañana.
1: Mañana ya va a ser la final de vuelta, ¿no?
2: Sí.
1: Y ahí ya podríamos conocer al ganador,
2: al campeón, o si la serie se iguala.
1: ¿Ganador de campeón del torneo Apertura o cómo
2: serie
1: es?
2: Es Apertura.
1: Ah, ok.
2: Apertura, porque falta solamente el Clausura.
1: Muy bien, perfecto.
2: Recordemos que los equipos de San Javier, por esa batalla campal, digamos, esa trifulca que hubo en el partido, en el clásico de San Javier, ambos equipos quedaron penalizados y sancionados solamente por primera y no pueden competir durante lo que reste de año.
1: Muy bien, perfecto. Ahí estábamos hablando entonces también un poco sobre el básquet, lo que fue la victoria de Platense. Cambiando de deporte, cambiando de disciplina, tenemos lo que es el Mami Volley. Hubo volley, sí, en Racing, donde Racing se consagró campeona, ¿no?
0: Mirá.
1: Se consagraron como, sí, como campeonas en el torneo. El equipo de Mami Volley de Racing Club de Reconquista tuvo una destacada actuación el pasado fin de semana al participar en un torneo disputado en Avellaneda, donde logró quedarse con el primer puesto en la Copa de Oro con una gran muestra de esfuerzo, compromiso y trabajo en equipo. Las jugadoras alcanzaron la final y se consagraron campeonas, dejando en alto al club reconquistense. En el podio completaron Club Deportivo Belgrano de Avellaneda, en el segundo lugar, seguido por Club Atlético Unión de Avellaneda y Club Atlético Adelante. ¿Sí? Ese es el podio final entonces. Ha ganado el equipo de Mami Volley de Racing. También el volley, que es otra de las disciplinas que está teniendo mucha participación.
0: Sí.
1: ¿No? Y hablando de pedetrismo también, de corrida, hubo actividad. Marcos Hardy participó de la Maratón Internacional en Rosario. Se llevó a cabo en esta oportunidad, miles de atletas coparon las calles de Rosario en una nueva Maratón Internacional de la Bandera. Rosario vivió este domingo 28 de junio una nueva edición de la Maratón Internacional de la Bandera que convocó a cerca de 4.000 corredores de todo el país y del exterior. Un montón, ¿eh?
0: Sí.
1: La lluvia que apareció en el tramo final sumó dificultad a una jornada que tuvo como ganadores a Eulalio Coco Muñoz y María de Luján Urrutia en los 42 kilómetros. Allí estuvo presente con el apoyo de la Subsecretaría de Deportes el atleta Marcos Hardy en la distancia 10K. Marcos marcó un tiempo de 36 minutos y 19 segundos. En la posición general se ubicó en el puesto 64 entre 1.382 competidores. Y en su categoría llegó en la ubicación 25 entre 212 participantes. Así que bueno, felicitaciones para Marcos Hardy también,
0: sí,
1: representando a la ciudad de Reconquista en esta gran corrida, Juanse.
2: Exacto, sí.
1: Así que bueno, esa es la actividad deportiva también para compartir con ustedes en lo que es esta jornada del día miércoles. Faltan 10 minutos para las 3 de la tarde, ya de a poco vamos a ir terminando el programa. Vamos a ir a hacer una última pausa. Recuerden que pueden comunicarse con nosotros al número de la radio 3482-560149 para que se comuniquen con nosotros. Pueden hacerlo por el canal de YouTube también de Radio Ciudad, ¿sí? También, bueno, recuerden seguirnos en las redes sociales, tanto de Ciudad Deportiva como de Radio Ciudad, y seguir la programación. 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
2: Estamos bien.
1: Perfecto. Vamos a ir a arreglar un poquito los mates, ¿no más?
0: ¿Qué? Sí.
1: Está lindo el clima, ¿no? Está medio nublado afuera, pero...
2: Sí, fresco. Está fresco.
1: Está fresquito.
0: Siente el invierno.
1: Claro, exactamente.
0: Llegó julio.
1: Llegó julio y llegó el frío,
3: llegó
1: claro.
3: Con frío.
1: Van a salir un millón de memes.
2: Claro.
1: Sí. Yo
3: ya
1: creo
3: están,
1: que...
3: Ya
1: sí,
3: están ya están.
0: Yo ya, creo antes que... Antes de que empiece julio.
1: Yo creo que en este mes julio es... el más destacado, ¿no? Yo sí. Creo que el más protagonista es Julio. Julio Iglesias en este mes más protagonista. La temperatura en estos momentos 15 grados centígrados, subió un grado desde que arrancamos el programa. Cielo totalmente despejado, la mínima para hoy de 6 grados. Estamos en la máxima. O sea, la máxima es 15. O sea,
0: más de esto, no.
3: Solo va a
1: más de esto sí. No va a pasar. Bueno, no se esperan probabilidades de lluvia, así que
0: mejor
1: una nochecita fresca, ¿sí? Para ir a la entrega de premios, al acto clausura, ¿no? De los juegos municipales, ¿eh?
2: No pudimos llegar a eso, che.
1: No pudimos llegar todavía.
2: No, vale. Pero bueno, ya.
1: No.
2: El año que viene ya vamos a estar.
1: Vamos a estar, pero vamos a ir a compartir seguramente y a hacer contenido para el programa. Esto será en Vila Seca,
2: sí,
1: entonces
2: esta noche
1: desde las 20 horas, así que bueno, se hará el acto clausura y la entrega de premios a los ganadores, ¿sí? Sí. En cada una de las disciplinas. Vamos con la última de pausa, tenemos ahí lo que es la tercera fecha, ya es la Liga Reconquistense, va desordenada.
2: Sí.
1: Yo creo que el fin de semana pasado se han terminado de jugar los partidos de la primera fecha, o la mayoría. Se ha concretado la fecha número 15 del torneo Apertura también. Y ahora arranca la fecha número 3, Lucy, ¿no?
3: Sí. Sí que... bueno, lo podemos comentar una vez que volvamos ya del...
1: ¿Para ir cerrando con eso?
3: Sí, digo yo, no sé.
2: Y hay buenas noticias. Lo dio vuelta a Inglaterra.
0: No.
2: 2-1 gana el equipo inglés otra vez. Harry Kane a los 87 convirtió el gol. Y son 89.
1: Bueno.
2: Así que.
1: Bueno, nos dio vuelta a Inglaterra.
2: Inglaterra. Perdón, Congo.
1: Ahí estamos. Bueno, con esa noticia nos vamos a la última pausa. Vamos con un temita musical. Y después, cuando volvemos, ya venimos para hablar de la Liga Reconquistense, cómo se programó la fecha número 3 del torneo clausura, y ya despidiéndonos aquí en el programa de hoy en Ciudad Deportiva. 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

0: Bueno, ya estamos en los minutos finales del programa de hoy aquí en Ciudad Deportiva por Ciudad Mundial en Radio Ciudad 88.1. Bueno, a 3 minutos de las 3 de la tarde, nosotros nos vamos despidiendo del programa de hoy y nos vamos con la fecha número 3 del torneo clausura de la Liga Reconquistense, Lucy.
1: Sí, bueno, el sábado se va a jugar un solo partido, que es Tigre Alumni a las 16 horas. Y el domingo sí tenemos 7 partidos.
0: ¿7 partidos?
1: Domingo 7 partidos.
0: Bueno.
1: Tenemos primero Reconquista contra Platense a las 3 de la tarde. A ese mismo horario se va a jugar Adelante contra Román.
2: ¿Qué partidas?
1: Una hora más tarde, o sea, a las 16 horas, La Costa versus Atlético y Tiro. Y en simultáneo se va a jugar Racing Barrio Norte y Chicago contra Campeones de Soccer. Luego a las 17:15 Juventud de Malabrigo versus Lazarita. Y 17:45 Matienzo versus Campe y Villa.
0: Bueno.
1: Esos son los 7 partidos que vamos a tener el domingo.
2: Que Matienzo, que es el único invicto hasta ahora en liga, haciendo 6 de 6. Ganando en primera fecha y ganando el último fin de semana aquí en cancha de Platense.
0: Muy bien. Bueno, mucho fútbol entonces, sí, para el fin de semana. Ahí creo que se pone al día la Liga Reconquistense con los partidos que restaban, ¿no? Así que bueno, vamos llegando al final del programa de hoy. Nos volveremos a encontrar mañana. 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Nosotros nos vamos, nos volveremos a encontrar en la jornada de mañana, ¿sí? Con nuevos días, nuevo horario.
3: Mañana.
0: Como le dijimos, volvemos a repetir. Trataremos de hacer el programa todos los días de la semana, lo mayor que se pueda, para traerle toda la actividad deportiva minuto a minuto. Nosotros nos vamos, nos volveremos a encontrar mañana, sí.
2: Ganó Inglaterra.
0: Lo dio vuelta a Inglaterra. Perdió 1-0, lo ganó 2-1. Golazo, estábamos viendo ahí el gol de Harry Kane para poner el 2-1. Inglaterra pasa a los octavos de final. República del Congo se quedó en el camino. Así que bueno, ya continúan los 16avos. Ahora a las 5 de la tarde juega Bélgica-Senegal, por ejemplo. Muy lindo partido para mirar y para seguir la Copa del Mundo. Nosotros nos volveremos a encontrar mañana, sí, aquí en Radio Ciudad 88.1. Muchas gracias a todos. Nos vemos. Chau.

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Mi gente linda de la Perla del Norte, ¿cómo andan? Bienvenidos a Tu Pulso. Estamos acá arrancando una siesta fresca, fresca, fresca. Está nublado sobre el norte santafesino. Hay 14 grados, con sensación térmica de 13. Bastante frío. No tanto el frío, sino el viento. Hay viento sur.

Las mínimas pueden ser hasta 8 grados hoy, así que vamos preparándonos porque bienvenidos al mes de julio. Bienvenidos y felicitaciones a todos los cancerianos.

Según el pronóstico, dice que vamos a tener bajas temperaturas entre los 8, 6, 5, 3 grados de mínima, y el máximo son 15 grados como máxima, así que fresca, fresca esta semana. Hoy es miércoles primero de julio, arrancamos julio y arrancan todos los memes para ponerle un poco de onda. Y aparte de los memes que arrancamos con julio, quiero recordarles que aparte de la ciudad de Reconquista, Reconquista, Avellaneda, El Carmen, Musi, Flor de Oro, Lanteri, Las Garzas y Guadalupe Norte, no tenemos agua hasta las 10 de la noche, gente, como recordarán. Pero bueno, vamos a aguantar hasta las 10, total. Mañana nos podemos bañar porque hoy hace mucho frío, dirían mis hijos.

A pesar de un día gris, de este fresco, quiero contarles que Vero ya arrancó con sus pedidos. 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Hoy vamos a llenarle el WhatsApp a Vero porque está fresco, está fresco. Yo quiero saber si me están escuchando a todos mis amigos de Rapsodia Running. ¿Dónde están? Porque no hay nadie acá. Estamos ubicados acá en la estación de Reconquista. No hay nadie. Nadie. Yo siempre vengo para el programa y los veo ahí haciendo actividades. La profe Silvi, el profe Darío están acá a la siesta. Hoy no hay nadie. Hoy le tocó el frío en serio. En serio. El vientito.

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Hoy un día gris, pero estamos a full. Las cumbias viejas, esas que te llevan para los años de adolescencia, podría decirse. Las cumbias. La verdad que es lindo volver a escuchar.

Viendo el partido, Inglaterra ganó 2 a 1 a República del Congo. Así que muchachos, prepárense que Inglaterra viene. Se viene.

de redes hoy en la mañana, haciendo un zapping, diríamos. Muchas cosas buenas del mundial y bueno, la otra cara de la moneda que todos sabemos, lo que dejó Venezuela, lo que está pasando en el mundo, no es para alarmar, obviamente, pero siempre creo que la información hay que filtrarla bastante con un colador para no asustar a la gente, para no enloquecer a la comunidad, diría yo.

0: me olvide, quería agradecerles porque el sábado 27 de junio fui convocada para una capacitación en la ciudad de Avellaneda, en el auditorio. Así que bueno, muy linda la capacitación de oratoria con Pablo, que es de Santa Fe. Vinieron gente de Santa Fe a capacitar gente, así que muy feliz, muy buen taller. Y bueno, los éxitos, y espero que sigan haciendo más capacitaciones, que está bueno, ya que por ahí no tenemos la forma, o no coinciden los horarios o los días para irnos hasta la capital para hacer esa clase de talleres, que está muy bueno. Súper agradecido también con la gente de la Municipalidad de Avellaneda, que invitó a todos. Así que muy linda capacitación.
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0: Te recuerdo el número de la radio, 560149, para que me mandes tu mensajito. Hoy que arrancamos julio, tengo unas ganas de leer el horóscopo. Así que avísame si tenés ganas de que lea tu signo. Mandame tu mensajito. Acuérdense que estamos con Mercurio retrógrado, así que hay que quedarse quietitos, no hablar, consejo, no hablar, no tomar decisiones, por lo menos hasta después del 3 de julio. Tranqui, no tomen decisiones, no hablen, porque eso después, ¡ay! Eso va a volver fuerte, gente.

entre tantas ida y vuelta con todo esto del mundial, quería comentarte que acá, navegando un poco, haciendo zapping en las redes, también que está relacionada a mi carrera, bueno, un beso grande para todos los chicos de la Escuela de Comercio, de Infraestructura de Redes, me llamó poderosamente la atención de un colombiano que llevó una antena de Starlink a Venezuela para brindar internet y permitir que los afectados se contacten con sus familiares a través del terremoto, solamente, por supuesto, mensajes de texto o WhatsApp, porque si no se colapsaba, imagínense, toda la cantidad de gente desesperada por comunicarse, aparte de que hoy escuchaba una pequeña información que decía el más millonario del mundo. Hay un solo hombre supermillonario que es el dueño de varias tecnologías nuevas y avanzadas, que es Elon Musk, que también brindó antenas gratis hasta mediados de julio en Venezuela, así que también, pero que un colombiano ponga su granito de arena, la verdad que es una iniciativa que permitió a muchos ciudadanos que envíen mensajes, se comuniquen. Es un gesto bastante grande y solidario y merece ser contado.

el gobierno de Argentina ha localizado a 6 argentinos fallecidos en el terremoto de Venezuela, la cual se está brindando información específica sobre las familias afectadas, para poder localizar a sus familias acá en Argentina. La verdad que estamos en una, no crisis, pero acá te tiene que tocar el corazón. También relacionado a estas noticias, hay mucha gente de Venezuela, los que están encargados de juntar todo lo donado, están muy mal expresados. La verdad que sí, muy mal. La gente más allá, cercana a Venezuela o de todo el mundo, está haciendo lo que puede, gente. No, entiendo, pero no es la forma de comunicar, de expresarse, y más en redes sociales, que un video se hace una réplica por todos lados. La verdad que hay que cambiar la

que hay mucha gente que más grande que yo que ya vivió esto y que sabe que el dinero que necesita Venezuela es la herencia que le dejó Hugo Chávez a su hija. Así que la ONU estimó que Venezuela necesita alrededor de 6.700.000 dólares para reconstruir la tragedia de los terremotos. Y esa gran parte de dinero, ¿quién la tiene? Gabriela Chávez, que posee alrededor de 400.000 dólares en cuentas en Andorra y en otras partes del mundo. Así que qué lástima que en esta crisis del terremoto se vio que dejaron en bancarrota el país, la nación.

0: gustan todas las info que circulan en los medios, en las redes. Por ahí hay que escucharnos un poco. Hoy escuchaba a una periodista de Buenos Aires que hizo, no sé si un descargo o una reflexión. Y yo quedé impactada al escucharla, que fue Marcela Tauro, por una de las radios muy conocidas de Buenos Aires. Yo quedé escuchando y dije, no. Obviamente salió a pedir disculpas del tema, pero hay temas delicados en los cuales vos tenés que, más que prestar atención, fijarte qué palabras utilizar, porque del otro lado hay un público que está escuchando y por ahí uno, está bien, por ahí se enrosca con el tema y sigue hablando, pero nada, no podés decir eso. Bueno, a otro tema, a otro tema mariposa.
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0: A otro tema mariposa, quiero contarte para toda la gente de Reconquista, Avellaneda, toda la zona, que del 7 al 11 de julio está la muestra acá en la estación, la muestra de Messi, del GOT. Muestras de fotografías inéditas, por supuesto, 150 fotos y objetos personales para pasar, mirar. Vamos armando un cronograma para todo lo que son vacaciones, así que invita a la Municipalidad de Reconquista, por supuesto. Organiza la Provincia de Santa Fe y la Lotería de Santa Fe, así que no te olvides a todos los pequeños Messi que quieran venir a mirar. Yo también voy a venir a la estación, a la muestra del GOT. Hablando un poco de Santa Fe, Santa Fe deja atrás el papel y comienza una nueva era. Los expedientes van a ser 100% digitales. Me parece espectacular que, aparte de que comencemos que esta era es todo digital, que cuidemos el medio ambiente, que es lo más importante. Así que me parece genial la idea.

lo que es el terremoto de Venezuela. De Venezuela nos venimos para la Argentina. Quiero contarles que anoche a la 1 y 35 de la madrugada, La Calera, Córdoba, tembló. Pero el Registro Nacional de Sismo no lo confirmó. Pero quiero recalcar que hay provincias que están en riesgo alto, como San Juan, Mendoza, Salta, Jujuy, que están en riesgo de sismo. También hay un riesgo moderado para La Rioja, Catamarca, Tucumán, Córdoba y San Luis. Y bueno, ya el resto de las provincias es un riesgo muy bajo, como Santiago del Estero, Formosa, Chaco, Santa Fe. Y los casos nulos son Buenos Aires, Entre Ríos, Corrientes, Misiones. Estamos bastante alejados. Pero anoche tembló Córdoba. Anoche tembló Córdoba. No lo registran así, pero la gente por ahí está durmiendo y empieza a temblar la tierra. No es cualquier cosa, así que

le conté qué día o qué día recordamos, por así decirlo. Pero hoy es un día especial, porque yo soy fanática. Admiré y admiro todavía a esta mujer que ya no está más entre nosotros, que hoy hubiese cumplido 65 años. ¿De quién estaré hablando? Ya que hoy Inglaterra ganó 2-1. Hoy hubiese cumplido 65 años la princesa de Gales, nuestra querida Diana de Gales. Lindo, lindo homenaje le hicieron sus hijos. Así que, ¿cómo pasó el tiempo?

también contamos un poquito que hoy es el Día del Arquitecto y el Día del Historiador en Argentina. Y a nivel mundial es el Día del Reggaetón. Miren, miren ustedes, estamos con todo, Sin saber, le pegamos. Yo quisiera saber a toda la gente que me está escuchando, ¿qué le gusta, el reggaetón de ahora o el reggaetón de los reggaetón viejitos? Porque yo personalmente me quedo con los reggaetón viejos. Tienen muy buenas letras. ¿Cómo le explicás a la generación esta de ahora, a la famosa generación de cristal, que los reggaetones de antes eran mortales?

para hacer un par de shows. Y al día siguiente se fue a rezar a la gruta de la Virgen del Valle. Acá estoy mirando un poco de imágenes, con su campera negra de cuero y un jean celeste y botas, arrodillado abrazando. Abrazando una cajita, es una cajita de madera, donde está la Virgen. Se lo nota al potro rezando y bueno, 22 días después pierde la vida en el trágico accidente que todos conocemos. Salieron a la luz hace poco estas imágenes, las publicaron en una revista muy famosa acá en Argentina. Qué cosas de la vida, todavía siguen saliendo cosas impresionantes que uno nunca se imagina, pero bueno. Lo digo yo personalmente y cada uno que me están escuchando, el Potro Rodrigo siempre va a ser nuestro, como dijo la Mona. Él triunfó fuera de Córdoba y él le vuelve a retrucar en un documental que salió al aire. La Mona tiene a Córdoba, yo tengo al país. Excelente reflexión, la verdad. Y tuvo al país a sus pies. Todavía recordamos con muy buenas canciones al Potro Rodrigo.

quiero mandar un beso enorme a mi querido amigo Robert, que nos está escuchando. Gracias, Robert. ¿Cómo seguís? ¿Cómo seguís? Porque me enteré que andabas enfermo. Bueno, todos andan medio enfermos últimamente. Pero es el clima, el ambiente. Bueno, un beso enorme. Me dice que está de 10. Un roble nuestro amigo Robert. Un beso enorme. Tengo que mandar un beso enorme porque, como sabrán, muchas escuelas de Reconquista y Avellaneda no dieron clases hoy. Así que tengo a un niño que ya salió de vacaciones. Como le decía, tengo un niño que salió de vacaciones ya y a dos niñas que, bueno, por el tema del agua no fueron a la escuela, así que un beso grande para Cami, Rocky y Amanda, que están, me están escuchando. Están calentitos en la cama, así que aprovechando ya las vacaciones, que estas vacaciones me parece que van a ser bastante frías, ¿eh? Pero vamos a tratar de salir. Ahí escuchamos un poco de reggaetón viejito de nuestro Daddy Yankee, que bueno, después se nos dio vuelta y se puso a hacer canciones bíblicas. Pero sigue en el reggaetón, él es el rey del reggaetón, así que cuando arrancó Llamado a Emergencia, temazo, hasta que la gente se cansó, pero sigue vigente. No quiero dejar de decir que ganó Paraguay, gente. Todavía seguimos festejando, pero por supuesto que sí.

Aparte de que ganó Paraguay, mi gente, el gesto de unos hermanos peruanos que llegaron al Mundial, llegaron al estadio y abrieron una bandera, una pancarta enorme, en lo cual sigue vigente esa hermandad del pueblo peruano hacia los argentinos sobre las Malvinas. El cartel dice: las Malvinas ayer, hoy siempre son argentinas 1982. Qué hermoso gesto en la Copa del Mundo.

sobre nuestro querido Messi. Y me encanta porque se filtró una conversación entre Thiago Messi y su padre, Lionel Messi, en lo cual le dice: espera un poquito más y jugamos juntos el Mundial. Qué lindo sería verlos a los dos, Messi jugando. Lo mismo pasa con Cristiano Ronaldo y su hijo. Veremos qué pasa. Pero es una mini ilusión que tenemos los argentinos. Yo no sé, pero aparte de todo el bolón, que por así decirlo, que armaron estos dos youtubers argentinos allá en Estados Unidos, que le prohibieron ahora entrar, tampoco hay que dejarnos guiar por las malas cosas que hacen. Por ejemplo, colarse. Hay otros youtubers ahí, generadores de contenido, que cambian camisetas truchas por camisetas originales. Aparte de todo eso, que quedamos muy mal visto. Chicos, por favor. Hay gente también que va a Estados Unidos a representar a la Argentina, a alentar a Argentina. Muy bien ubicados. Estaba leyendo que unos hinchas de Argentina coparon Dallas en un rodeo. Muy bien ahí. También vi un par de videos de argentinos cruzándose en el supermercado, muy bien ubicados. Eso hay que transmitir, porque si no quedamos mal enfrente del mundo haciendo todas esas tonterías, por así llamarlos. También nuestro querido Paulo Dybala es un jugador libre ahora. No lo tenemos lastimosamente en este mundial, pero en el mundial 2022 estuvo. Bueno, hoy se conoció que ya es jugador libre. Ya finalizó su contrato con Italia. Veremos a dónde lo vemos. Dejaron muy buenos recuerdos la selección italiana a la familia. Así que vamos a ver a dónde. Boca no. Boca ahí. No. Aparentemente no es una opción para este jugador. Nos encantaría a todos los boquenses, me incluyo. Pero por el momento no, así que veremos para dónde va Paulo. Mientras que se le finaliza el contrato a Paulo, Nico Paz fue vendido en 60 millones de euros en pleno mundial, gente. Rechazó al Real Madrid y se fue al tal como Italia. Por 60 millones de euros. Nuestro juvenil de la selección argentina. Yo mientras que leía la noticia hoy decía: Nico Paz fue vendido, ojalá que le den que lo dejen libre a nuestra araña. Está muy desconcentrado realmente Julián Álvarez. Ojalá que pueda llegar a un acuerdo con su club y lo puedan vender tranquilamente.

Son 42 minutos de las 15 en este miércoles frío, pero con nuestro acompañamiento. 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

Hablando un poco del frío, el Servicio Meteorológico Nacional emitió un amplio paquete de alertas que abarcan 10 provincias argentinas frente a un clima que incluye vientos intensos, tormentas y nevadas. Así que es todo este frío que vamos a empezar a sentir toda esta semana. Viene todo el sur, se viene acomodando. Así que vamos a tener que sacar la campera,

aunque vos no creas, la alerta amarilla es para la zona de Catamarca, de todo por allá, todo lo que es Puyo. Hay una alerta, aparte de que tienen alerta sísmica en este momento, también hay una alerta meteorológica, así que vamos a ir sintiendo de a poco todo el frío, el viento que nos está invadiendo, así que no se asusten. Es normal, estamos en invierno, gente, estamos en invierno, y yo creo que yo, que amo el invierno, por ahí dicen, además el invierno no tenés ni una campera. Sí, gente, tengo un montón de camperas y siempre me va a ver con la misma. Pero bueno, me encanta el invierno. Me encanta el invierno, los mates, el café, el chocolate. ¡No! Me acordé. Pedro me mira. No toco nada. Primero de julio empieza la semana de la dulzura, gente. La semana de la dulzura del 1 al 7 de julio. No te olvides regalar un caramelo con dulce de leche. Esos. También son avalados los caramelos de menta con dulce de leche adentro o chocolate. También están adentro de la bolsa.

0: Estaba mirando rápidamente que Messi hizo un comercial con el Hombre Araña. Muy bueno está, muy bueno. Me lo manda mi amigo Robert. Muy buena. Sí, lo vi, pero lo vi así al pasar nomás y después quedé regulando y se me perdió la noticia. Pero está buenísimo con el marido de Zendala. Sí, Zendala. Tom, mira, Pedro está ahí al ataque. No, sí, obvio. Levante la mano a todos los hombres que son fanáticos del Hombre Araña. Yo quiero saber, ¿cuándo van a madurar los hombres? Silencio en el estudio.
1: ¿Quieres llevar tus sesiones musicales al siguiente nivel? El modo aleatorio
0: inteligente. Yo quiero que todos los hombres se pongan la camiseta del 10 así, que nosotras las mujeres bancamos el mundial y todo lo que vos quieras. Que nos hacemos de Paraguay, que nos hacemos de Noruega, que nos hacemos de todo por ellos. Llegale una caja de bombón. No te digo un ramo de rosas, pero una cajita de bombón. Un Hamlet, un blog. Algo así. No le voy a tirar palazos a San Martín que me está escuchando. Porque él siempre me regala bombones, así que no voy a tirarle el palo así, matarlo. No, no, no, no. Un beso grande, San Martín. No, muy contenta. Siempre me regala bombones. Yo no puedo.

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Me gusta porque Quilmes, a pesar de que por ahí lanza muchas veces, pero lanza buenas promos, no se olvida de los hinchas de la escaloneta, así que vamos a prestar más atención, gente, a las promos de Quilmes, de Brahma, de todo lo que sea cerveza, por favor.

Este jueves 2 de julio va a ser una final bastante triste para los que conocemos de fútbol. Se enfrenta Cristiano Ronaldo con su amigo croata. ¿De quién estamos hablando? De Luka Modric. Una final triste entre Portugal y Croacia, ya que dos grandes amigos, aparte de ser amigos, compañeros de vestuario durante 6 años, van a definir un partido bastante duro va a ser. Pero bueno, vamos a estar mirando ahí, vamos a ver qué es lo que va a pasar. Estos dos jugadores marcaron unas épocas más dominantes de la historia del fútbol argentino, así que... No, del fútbol moderno, perdón. Estamos con Argentina, lo que pasa es que Argentina te absorbe. Hablé de Argentina porque Ángel Di María está llevando a cabo una campaña, Mano por una Sonrisa, en la cual lleva una pulsera celeste y blanca. Es sobre la Fundación Pupi, que quieren ayudar a crecer, a aprender y a soñar con un futuro mejor a través de Mercado Libre. Se las puede conseguir a las pulseras por Mercado Libre. Mirá, linda iniciativa. Por eso me salió Argentina mientras que estaba diciendo lo de Croacia y Portugal. La verdad que los argentinos somos bastantes, no sé si resilientes, pero bastante solidarios. Y eso nos caracteriza mucho. Bueno, se confirma que va a haber partido confirmado entre Brasil y Noruega este domingo 5 de julio a las 17 horas, así que vamos a estar ahí prendidos. Por ahí estamos ahí volando y decimos... ¿Hay partido? ¿Hay partido? Sí, hay partido, siempre hay partido.

Nos está llegando una invitación que hoy se abre la convocatoria para participar de la Feria del Centro, destinada a productores y productoras del sector de diseño, por ejemplo, de indumentaria, accesorios, complementos. También incluye joyería y orfebrería, objetos utilitarios o decorativos y arte impreso y editoriales sobre papel. Esto tiene fecha de realización del 2 al 4 de octubre del 2026 en la estación fluvial del Monumento a la Bandera en la ciudad de Rosario. Organiza los organismos de cultura del Gobierno Provincial de Santa Fe, Córdoba y Entre Ríos, con el apoyo del Consejo Federal de Inversiones. ¡Qué lindo! Nos escribe Sofía Sarvach. Ahí estamos pasando información sobre... Julio viene bastante cargadito. Hay varias actividades muy lindas para realizarlas. También me comentaban que en Santa Fe está la fiesta provincial del risotto piamontés, que se va a confirmar. Eso es en Santa Fe capital. También el invernal festival cervecero y gastronómico, que es del 24 al 27 de julio en Santa Fe capital. Que nunca es tarde ni hace demasiado frío para una birrita. Después también tenemos la Fiesta Nacional del Pescado. No, Fiesta Nacional de la Pesca del Amarillo, ¿no? Del pescado, no. De la Pesca del Amarillo, 10 a 12 de julio en Helvecia. Hay competencia de pesca de chicos también. Así que, muy bueno, muy buenas opciones para estas mini vacaciones de julio. Porque vos te das cuenta y pasó julio, pasaron las vacaciones. Estaba mirando un poco de críticas constructivas o destructivas. Ya que hablamos de parte del mundial, en realidad el mundial hay dos caras. La cara linda es el mundial, los jugadores, ganar. La otra cara, aparte de tocar el tema de las mujeres, de la selección y demás, vamos a hablar de las periodistas mujeres. Yo, acá, bueno, mi amigo Pedro está con el tema de periodismo, pero yo le dije, yo la súper respeto, pero periodismo yo no me atrae todavía. Sí, comunicadora. Me encantó porque la otra vuelta me mandaron un mensaje y me dijeron, ¿ahora sos TikToker? No. Porque por ahí la gente no escucha cuando uno hace un video y lo publica en redes sociales. No escucha. No. TikToker no. No estoy para hacer esos videos medio... Yo lo considero pérdida de tiempo, pero hay gente que le gusta. A mí no. A mí me gusta comunicar cosas buenas, cosas importantes, que es lo que más me llama la atención. No, soy una comunicadora, nada más. Pero en este caso, quiero leer un artículo así medio rápido, porque son y 50 y faltan 2 minutos para las 4 de la tarde, y se nos pasó volando la hora. Pero no lo quiero dejar pasar. La periodista estrella en Qatar a prohibida. Sería de Qatar a prohibida. Es la polémica con Sofi Martínez que envuelve a las mujeres de la selección. ¿Por qué es tan criticada? Porque acá va a haber... Acá, abriendo este debate, va a haber dos selecciones de mujeres. Muy fuerte. Pero si una mujer se toma con profesionalismo el trabajo que está haciendo, ¿por qué recibe constantemente hate? Porque supuestamente coquetea con los jugadores, coquetea con este, coquetea con el otro. ¿Por qué? Acá se dividen las aguas, gente. Pero hay una ola de comentarios malintencionados también. Pero vamos a ser sinceros y vamos al tema de profesionalismo. La verdad que Sofi Martínez la está rompiendo en el Mundial. Es muy buena comunicadora. Con mucho respeto. Y ahí... Te voy a hacer una engancha, ¿sí? ¿Qué es lo que hacen los hombres en el Mundial?
Y está mal, porque a veces puede llegar a una falta, a ser una falta de respeto a la persona que tenés al lado. Esto fue el caso que se dio entre ayer y antes de ayer. Hoy es miércoles, entre martes y lunes, por ahí. Como Nico Chiatto y Marco Giles hacían una entrevista a hinchas que estaban allá afuera de los estadios en Estados Unidos, con una conversación media salida y fuera de tono, referido a unas chicas de la provincia de Santa Fe. Como que quedaron medio descolocados todos los panelistas que estaban ahí, que dentro de esos panelistas está Angelita. Creo que más de uno sabe de lo que estamos hablando y cómo nosotras, porque hablo en generalizado, la mujer ataca a otra mujer, pero no ataca, por ejemplo, a esta chica, a Flor Jazmín, que es pareja de Nico Chiatto, a la cual está sintiendo, no incómoda, sino faltándole el respeto también como amiga, a Angelita Torres. Y uno queda pensando, hay mujeres que está atacando a Sophie Martínez por hacer un buen laburo, porque está pilas, y no está atacando al streaming este que están allá. La verdad que te da a pensar muchas cosas. Y bueno, como siempre digo y como lo leo también en redes, el peor enemigo de una mujer es la otra mujer. Porque yo creo que los hombres no dan tanto de qué hablar y eso. Pero me llamó mucho la atención, mucho la atención de este tema, a cual estamos marcando a una periodista que estudió, que la tiene puesta a la 10. Y no estamos mirando, por ejemplo, el streaming, porque hay mucha gente que, a pesar de lo que ha pasado con el tema de que surgió en ese programa con Flor Peña y demás, con simples palabras, como le falta respeto. Y encima, lo más lindo es que se ríen en la cara. La verdad que qué feo eso. Ahí se la dejo picando para que la vayan viendo cómo va transitando esta situación. Y el viernes los charlamos. Me encantaría eso, el viernes los charlamos. Son 16:02. Para ir cerrando, que hoy hablaba de Mercurio retrógrado en Cáncer, no viene a confundirte. Vienes a ayudar a recordar quién eras antes de empezar a olvidarte. Mirá qué buena reflexión. Recordar quién eras antes de empezar. Hacete esa pregunta. Y hablamos el viernes. También quiero dejarte otra frase. Hoy comienza un nuevo mes y antes de llenarlo de metas, hazle un espacio a tu paz. Es lo que necesitamos hoy en día, gente. Paz. Porque la forma en la que piensas termina convirtiéndose en la forma en la que vives. Así que empezá el mes imaginando. No imaginando con lo peor, que porque vas a vivir con miedo si imaginas lo peor. Empezá el mes imaginando cosas buenas, cuidando tu mente, agradecer lo que tienes y abrir el espacio a la esperanza. También empezás este hermoso mes de julio con oportunidades. Date esa oportunidad que antes veías problemas. Date esa oportunidad. Hacé que pasen cosas buenas. Es difícil por ahí que dejamos junio, el mes de la salud mental. Específicamente en junio fue el salud sobre la masculinidad. Todo lo que es salud mental de hombres. Pero no nos olvidemos que todo ser humano necesita tener esperanza. Esperanza, fe. Así que hace que pasen cosas buenas. Este mes arrancalo así, power. Y vamos para adelante, que se

Antes que me vaya, me olvidé de contarte que el sábado 11 de julio en Resistencia Chaco, ¿quién llega? Llegan las bandanas a celebrar los 25 años. Yo ya ni me acordaba que existían, pero los que me deben estar escuchando hace mucho tiempo atrás, en el programa de Pepe Sánchez, o sea, con el Alto Soleil, por ahí si hay alguno que recuerda, el Alto Soleil que estaba ubicado en Olesio, casi Porredón, habían hecho un concurso cuando recién salían a la fama las bandanas. Sobre concursos de baile. Y le cuento, gente, que yo sí participé y llegué hasta la tercera, cuarta ronda. Y bueno, después quedé descalificada, pero bandana lo que hace es volver atrás. 25 años pasaron. Qué lindo, qué lindo. Bueno, el 11 de julio se van a estar presentando en el Centro de Convenciones de Gala en Resistencia Chaco. Así que por ahí, si alguna le interesa, a mí me encantaría ir. Pero siento que ya no es más la bandana de antes, así que bueno, eso es algo personal, por supuesto. Pero ya no es lo mismo. Vamos avanzando y lo que hay que dejar atrás, se deja atrás. Pasado, pisado. Así que pasaron 6 minutos de las 16 horas. Nos vamos despidiendo. 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Vamos a apostar por los emprendimientos, por estos jóvenes, por todos los que nos están escuchando. Por ahí, si tenés tu emprendimiento o tu empresa y querés hacerlo público, querés sacarlo al aire, escribinos en nuestras redes de Tu Pulso y contactate y lo hacemos realidad. Nos vamos yendo Pedro. Disfruten este miércoles frío, gris, pero hermoso, por así decirlo, por dentro, disfrutando unos buenos mates, un rico café. Así que bueno, nos estamos encontrando el viernes de 15 a 16. Y quiero recordarles, lo voy a ir anunciando a través de las redes sociales, que a partir de la semana que viene no vamos a estar más en estos días y en estos horarios. Nos separamos con Pedro, pero bueno, nos vamos a extrañar, ¿no es cierto? Se ríe Pedro. Vamos a estar saliendo al aire martes y viernes de 15 a 18. Martes y viernes de 17 a 18, perdón, de 17 a 18 vamos a estar saliendo al aire. Así que bueno, vamos a disfrutar el viernes, nuestro último día a la siesta. Y bueno, después arrancamos otros horarios y otros días por las vacaciones. Así que bueno, los esperamos a todos. Muchas gracias por acompañarnos. Que terminen un muy, muy buen día. Y bueno, recuerden que no hay agua hasta las 10 de la noche para todo Reconquista Avellaneda, toda la zona. Así que bueno, un beso enorme y estamos en Tu Pulso. Conectate. Chau, chau.

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0: noches. La verdad que es un placer, pero una alegría estar con estos grandes amigos. Es compañero de orquesta, de música, que siempre estamos ahí difundiendo nuestra música. La verdad que antes teníamos un conjunto, teníamos una orquesta para hacer bailar. Teníamos Los Ángeles con Alberto Necuz y Carlitos Gómez. Pero como estamos capacitados para hacer cualquier música, en esta oportunidad, en vez de hacerlos bailar, lo vamos a hacer escuchar muy, pero muy buena música. Así que, buenas noches. ¿Cómo andás, Alberto? ¿Cómo te va?
1: Buenas noches, Hugo. Buenas noches, Carlos. Toda la audiencia. Bien. Por suerte. Aunque parece que nos, viste, como que el día no fue soleado, parece que uno no tendría que andar tan bien. Yo ando mejor cuando está así, viste, el clima templado y nublado.
0: Medio único caso.
1: Sí, me encanta.
0: Pues generalmente, viste, es un mono diferente. ¿Cómo anda, Carlito? ¿Cómo anda?
2: Pero bien, querido, un gusto estar en tu programa y compartir con Alberto, compañero de muchas noches.
0: Noches de batallas musicales.
2: Musicales.
0: Amanecidas, sí. La verdad que acá estamos juntos para hacer un poquito de historia de la carrera musical de ustedes. Alberto, mire, pasando primeramente por...
1: Yo empecé en grupo.
0: ¿Cómo empezó?
1: Y me fue a buscar uno de los chicos de Siam para el grupo Pasión. Ajá. Porque Roberto Alegre, que era el tecladista, se fue a estudiar. Entonces se acordó Chuchu y Chachi. Y bueno, y estuve ahí unos meses y Roberto Luna apareció por casa un día y me dice que Miguel Flores se fue de la orquesta y tenían muchos compromisos.
0: Incógnita estamos.
1: Claro, ya hasta pasamos incógnita. Y bueno, y que tenían compromisos, ponerle si fue en este mes, en junio, tenían compromisos hasta agosto. Mirá, todos los sábados.
0: Sí, antes se tocaba mucho.
1: Sí, se tocaba muchísimo. Y bueno, yo tuve que aprender de golpe.

0: 25 canciones así con de el la teclado, noche a la mañana.
1: ¿Con el teclado?
0: Sí, con el teclado, sí.
1: O sea, vos tocaba el teclado y cantaba también.
0: Sí, algunos temas, porque el cantor era Papo Sandoval. Y Pedro Nicle también hacía lo suyo.
1: Y tocaba la batería.
0: Sandoval tocaba la guitarra y Papo tocaba. Y bueno, y por ahí hacíamos trío también, según el tema.
1: Qué lindo. Sí. Y
0: grande
1: de ahí,
0: músico.
1: ¿Y ahí cómo sigue tu...?
0: Y bueno, ahí está que me llegó la colimba. Ajá. Y ahí se me terminó lo dulce. Estuve un año guardado. Ajá. Y volví, y ahí anduve sin nada, porque ya ya había entrado Aldo Petroli, que me reemplazó a mí, en Incógnita. Y bueno, siguió él nomás, y yo tampoco no le dije nada a Roberto para empezar de nuevo. Ajá. Así que
1: pero vos
0: me dediqué a trabajar.
1: Ahí, paralelamente, por ahí también seguía haciendo música.
0: No, folclore siempre. Ajá. El único año que no estuve con los cuatro para el folclore fue el año de la colimba, después siempre.
1: Ajá.
0: Después
1: bueno,
0: hasta el 88.
1: Bueno, estamos llegando a cuatro para el folclore.
0: Sí, eso fue a los 15 años, cuando nos conocimos en la escuela en tercer año.
1: Ajá.
0: Y en la salíamos a hacer la serenata el día del maestro y el día del estudiante.
1: Del estudiante, sí.
0: Y ahí, bueno, en la primera vez fue el día del maestro, no. Salimos, ahí cantamos un rato, bueno. Y después para el día de la primavera, ya nos gustó cómo cantaba el enano.
1: ¿Cómo sonaba?
0: Sí, entonces ya ahí ya lo comprometimos para ir a ensayar. Y ahí empezamos.
1: Y ahí nace Cuatro para
0: el Folclore. Ahí nace. Y bueno, y paralelamente, después yo que volví de la colima, trabajé con mi viejo un buen tiempo. No sé, no me acuerdo en qué año me vino a hablar Nani Estafusa, que Carlito se había ido.
1: Y con los estudiantes.
0: Ahí estuve unos meses hasta que no sé quién me reemplazó ahí, no me acuerdo quién entró. Y después...
1: Capaz que era Lalo Lorenzón.
0: Capaz que era Lalo.
1: Nosotros porque estábamos en esa época, en el circuito con Los Ángeles.
0: Exacto. Y bueno, y ahí después de los estudiantes, no sé, no me acuerdo por qué me fui. Y a los meses, Raúl Morales. Porque no sé qué pasó, el Mosca creo que era el tecladista, no sé qué
1: Horacio
0: pasó.
1: Yala.
0: Ah, creo que se fue a...
1: ¿A General Pinedo?
0: No, en esa época no, porque era jovencito. Me parece que se fue a Nueva Era, estuvo tocando en Nueva Era. Se fue a Nueva Era. Ajá. Y ahí, bueno, ahí ocupé yo un tiempo. Ajá. Hasta que me cansó Raúl y me fui.
2: Y después
0: me buscó Carlito para Los Ángeles.
1: Y ahí empezaste con Los Ángeles.
0: Y ahí empecé con Los Ángeles en el 81, por ahí, 82.
1: Ahí estuvimos todos juntos.
0: Ajá, ahí sí.
1: Ajá.
0: Cuando yo entré, estaba los cantores, Kilo y Eduardo.
1: Eduardo Sandrigo.
0: Y bueno, y después yo con el teclado también metía un bocadillo por ahí.
1: Sí.
0: Y bueno, después hacíamos quinteto, cuarteto, tres.
1: Sí, sí.
0: Hacíamos las voces que queríamos.
1: Hola Carlito, sí. Así que vos empezaste con Los Ángeles, ¿en qué año más o menos? ¿Cuántos años tenías vos?
2: Yo tenía 16.
1: Entraste para reemplazar
2: Luisito Godea,
1: que está viviendo en Córdoba.
2: Sí,
1: por ahí nos comunicamos con Luisito.
2: Sí. Luisito, mirá cómo fue la historia, ¿no? ¿Te acordás de Martínez?
1: Sí, que tocaba el bajo, y cantaba muy bien.
2: Muy lindo,
1: hermano de Quito Martínez.
2: Hermano de Quito.
1: Ajá.
2: Él estaba ahí, y vos sabés que Luisito Godea, yo trabajaba con él, yo repartíamos soda con él, y me dijo:
1: soda pochita.
2: ¿No querés ir al ensayo Los Ángeles? Me dice: vamos si querés esta noche, ensayamos. Y me iba, y yo en la puta vida agarré un bajo. Y le puse el ojo al bajo, ¿viste? Como tocaba Martín y todo, y cantaba, Pero fíjate vos, y me iba a todos los ensayos con él. Pero me iba de oyente al Mateo.
1: Ajá.
2: ¿Dónde va? Que a Martínez lo trasladan. Trabajaba en la planta de gas.
1: Claro, lo trasladan a Resistencia.
2: Lo trasladan a Resistencia.
1: Con el Bartolomé, me acuerdo.
2: Exacto, sí. Uh-huh. Y bueno, y me dice Luisito y Leandro, te digo, no estás ni más. Pero sí, le digo, yo ya lo tenía ahí, no sé. Un poco la juventud y el entusiasmo de...
1: Y las ganas,
2: ¿viste? Y bueno, agarré el bajo. Y papá me compra un bajo de Reconquista Comercial.
1: Sí, me acuerdo.
2: Reconquista Comercial.
1: De Don Luis Vera.
2: De Don Luis Vera.
1: Pero mira,
2: me compra ese bajo, y vos sabés que con ese bajo grabé el primer disco con Morales.
1: Pero con ese bajo,
2: con ese bajo. Sí, con ese bajo.
1: Era un bajo tipo violín.
2: Tipo violín, sí. Y vos sabés que, viste que generalmente los bajos, si no es de marca, medio que no le encontrás la afinación.
0: Ah, la afinación.
2: ¿Viste?
0: Sí, eso.
2: Hay diferencia en el como en se los lee, en los trastes. ¿Viste? Hay diferencia de tono. Ese bajo increíble.
0: Sonaba
2: espectacular. Pero la pegamos.
1: Y era una marca de
2: una marca
1: normal,
2: no tenía ni marca. Fain.
1: No, Fain era. No, Fain era una.
0: Ese era bueno.
1: Fain era italiano.
0: Ah, ese era.
2: Y bueno, yo entro ahí, me lleva el visito y me dice, ¿no te animas? Sí. En esa época se usaba, ¿te acordás? Los Mosquín, Moño.
1: Sí, antes la orquesta se preocupaban por tener.
2: Y me dio todo.
0: Buena vestimenta.
2: Me dio todo de Martínez.
1: Claro, te dejó la ropa que usaba él en la orquesta.
2: Me dejó toda la ropa y me casé y debuto en Platense.
1: En invierno.
2: En invierno.
1: Me pusieron la ropa esa.
2: Y de ahí no estuve todos los años que estuve. ¿Sí?
1: Qué barro, sí.
0: ¿40?
1: Sí, sí.
2: No, tanto.
1: Y yo te reemplacé a vos cuando fuiste a la Colimba.
2: Claro, Lugo me reemplazó. Y decían, no, y el Lugo sí, el Lugo va a tocar el bajo. Y yo me fui a la Colimba y...
0: Y
2: después cuando vino, el Hugo siguió con la guitarra.
0: ¿Te enganchaste nomás de vos ahí?
1: No, después salí otra vez.
0: Ah, ¿saliste?
1: Sí, porque estaba Genial Aguirre en la guitarra.
0: Ah.
1: Y después con el tiempo entré, sí.
2: Y cuando yo entré, ¿sabés quién era el vocalista?
1: Ajá.
2: Tito Lescano.
1: Ah, mirá vos.
2: Tito Lescano.
1: Hoy mirando así una foto de aquella época, tengo una foto con Tito Lescano, vos tocando el bajo, Tito la guitarra. Genial, está también Aguirre.
2: Ah, sí, Genial.
1: Y
2: sí.
1: Luisito Godea.
2: Luisito Godea. Sí. Ah, Chimbo Romero, la corriente.
1: Chimbo Romero y Fere, que ya era Fere, chiquitito Fere, y ya estaba metido ahí, ¿viste?
2: Sí, Fere.
0: Estaba tocando la batería.
2: Y cuando yo entré, estaba Fere.
1: Ya estaba Fere tocando la batería.
2: Sí.
1: ¿Qué época?
2: Oh, qué época. ¿Qué época? Y se trabajaba una enormidad.
0: Era para llenarse de plata.
1: Antes, sí, cambiaron. Yo siempre comento que cuando yo estaba con Los Ángeles, por razones, no porque me gustaba ir en avión, sino que yo trabajaba con mi suegro y tenía un reparto de vino.
0: Y los sábados tenía que
1: Y los sábados la balsa salía a la mañana nomás.
0: Si,
1: no volvía más.
2: Sí, sí, sí.
1: Y yo tenía que quedarme. Porque
0: imagínate, un grupo se iba en balsa o en lancha y nosotros nos íbamos en avión.
1: En avión.
2: Y fíjate lo que se ganaba.
1: Oscar, y se ganaba.
0: Y quedaba igual plata para
1: hoy repartir. Yo creo que no te alcanza ni para avión.
0: Ni para el avión solo.
2: No, era.
1: Y vos sabés que nos movíamos, yo estaba sacando la cuenta como 10 personas.
0: ¿Sí?
2: Sí.
1: Éramos
2: sí.
1: 5 músicos.
2: Claro.
1: Leandro Romero, el chofer del rastrojero. Son 7.
2: No,
1: el chofer de nuestro, 8. Y 2 plomos.
2: Sí.
1: 10.
0: Éramos muchos. Y rendía.
2: Porque el Oscarcito, ¿te acordás que era locutor? ¿Te acordás que se usaba tener locutor?
1: Antes teníamos locutor,
2: claro.
1: Sí,
2: el que presentaba todo. Oscar, creo que Oscar se llamaba.
1: Era Oscar, sí, el sobrino de Leandro Romero.
2: Sí, sí.
1: Oscar Leiva.
2: Sí, Oscar Leiva. Sí.
0: Ah, mira.
2: Bien presentado, Oscarcito.
1: Y después entró Tatín Beltrán con nosotros.
0: Ah,
1: más adelante, sí, mira, el animador nuestro.
0: Mira.
1: Bueno, estuviste en la
2: ¿Sabes cuándo sale
0: en la época que estuvo Tatín? No.
1: Ajá.
0: No, yo entré después.
2: Cuando sale Tatín, cuando entra Lalo.
0: Ahí fue.
2: Lalo Sandrigo.
1: Ah, claro, ahí. Entra Lalo Sandrigo haciendo la parte melódica.
0: Claro.
2: Entonces ya era mucho el
0: presupuesto. Sí, ya el presupuesto ya tenía que pasar mucho más. Claro.
1: ¿Qué época? La verdad
0: yo me llegué a comprar, fíjate vos, porque yo la plata esa la ocupaba para la música nomás.
1: Claro, porque vos trabajabas con tu papá.
0: Claro, ¿viste? Así que me compré equipo Sundai, me compré micrófono AKG, el mejor que había en esa época.
1: ¿Era lo mejor?
0: El 770 o el 700, no me acuerdo.
1: Sí, sí.
0: Pero, y todavía lo tengo. El equipo no, el equipo se lo vendía a Jorge Maluja.
1: ¿Así? ¿Y AKG?
0: Era 155, era. AKG, o 150.
1: ¿Vos sabés que AKG sale todavía?
0: Sí.
1: AKG es bueno, sueco.
0: ¿Sí? ¿O holandés?
1: No, sueco.
0: ¿Sueco?
1: Sí.
0: ¿Vos sabés que ese mismo modelo de micrófono, ese mismo, Frank Sinatra se hizo hacer uno de oro? Yo de plata nomás yo.
2: Che, Hugo, y cuando yo entro, ¿crees que te diga cuál era el equipo que yo tenía?
1: Un Ucoa.
2: 20.
1: Ucoa.
2: Un Lea.
1: Ah, Lea.
2: Un Lea 20 con un...
1: Bueno, mira.
0: Me acuerdo de esa marca.
1: ¿Qué te cuento una cosa? Cuando yo entré con Los Ángeles la primera vez que toqué la guitarra, tenía un equipo a batería de auto.
0: Sí.
1: Y a veces Leandro se olvidaba de cargar la batería, ¿viste? Y empezaba...
0: se iba muriendo.
1: Se iba muriendo el sonido de mi guitarra. Pero fíjate vos, tocaba.
0: ¿Qué crotera?
1: Yo tocaba con un equipo de batería.
2: Era así.
1: ¿Puede creer?
0: Nosotros estábamos muy lejos del Paraguay, porque viste que las orquestas de allá del norte, claro, estaban equipadas y con lo último.
1: Ahora cuando tocábamos con los latinos, eso es Formosa. Traían todo un equiperío que nosotros queríamos salir a disparar.
0: De Playboy. Sí, ellos, sí. Eso estaban siempre con lo último, el top.
1: Y nos entregábamos igual con ellos ahí. La verdad que.
2: Linda época, che.
1: Hemos pasado
2: la música. Es...
0: Yo me pongo a recordar eso y me agarro una nostalgia.
1: Y bueno, no, todos los tiempos fueron buenos, ¿viste?
0: Sí, sí, linda época.
1: Y a veces uno termina, una vez que me acuerdo que ya más posteriori, yo seguí teniendo Los Ángeles. Y Nengo Almirón tenía este grupo Proyección. Y siempre decíamos cuando nos encontramos en los bailes, nosotros vamos a terminar tocando chamamé. Pero hace años, ¿viste? Y terminamos tocando chamamé juntos.
0: Sí, es lo que uno.
1: Que de paso, quiero hacer un recordatorio. Hoy es el aniversario, ya se cumplió un año de la desaparición de Mini Almirón.
2: Mirá, vos, ¿cómo pasa?
1: Sí, hoy hace un año que. Que desapareció mi gran amigo, nuestro de todos, ¿no? Éramos muy amigos todos en el ambiente musical. Además, querido Mini.
2: Hijo de gran amigo, Chacho Almirón.
1: Sí.
0: Y además Mini estaba, viste, en API.
1: Sí, muy buen pibe.
0: Yo lo veía con la música, lo veía ahí en la oficina.
1: Sí, sí, sí.
0: Siempre nos quedaba. Claro, claro. Yo me iba por un tramo y 2 horas y media estaba hablando con él.
1: Sí, sí. Así es la vida, ¿no?
2: Así es la vida, así es.
1: Bueno, podríamos hacer otro temita, vamos a ir mechando con recuerdos y música.
0: Uh-huh. Porque, hagan ustedes el dúo, a ver.
1: Lo vamos a cantar a Carlito.
0: Ah,
1: ¿no?
0: Carlito, solo.
2: Hacer porque trabajar mía,
1: porque nosotros, acá lo más, lo importante es que nosotros, por ahí uno dice, pero si esto tocaban cumbia, te hacían bailar, tocaban melódico. Y terminamos haciendo folclore, chamamé, lo que sea. Esa es lo lindo de la música de parte nuestra. Bueno,
2: claro.
1: Entonces, ¿será que,
0: abanico, dijo.
1: ¿Será que estamos viejos?
2: Lo que pasa es que nuestras raíces son chamameceras.
0: Claro.
1: Sí, la nuestra por lo menos.
2: Nuestra.
1: Sí. Bueno, porque en ese caso, Alberto tendría que tocar un. ¿Qué sería? ¿Cómo que baila la odalisca?
0: Ah, música árabe.
1: Bueno, ese está acomodando Carlito. Esto. Como siempre nosotros improvisamos todo, así que acá me dice voy a cantar un tema y él canta nomás. Acá
0: es cuestión
1: no hay
0: de...
1: ensayo, no hay nada.
0: Pido permiso, señores.

0: Vamos a ver con los, tenemos unos mensajitos acá que están llegando. Están escuchando la gente de la tablita. Ah, Claudio, mirá vos, Claudio. A ver, Claudio. Saludos, Hugo. ¿Cuántos recuerdos traen estos muchachos acá con mucho calor y disfrutando del programa? ¿Sabés dónde este muchacho?
1: ¿No?
0: De Estados Unidos.
1: Mira.
0: ¿Qué iba la tablita, Carlos?
2: Sí, ya sé
0: quién. Un abrazo, querido Claudio. Espero que la estés disfrutando, esta música que a vos te gusta, así que este programa te lo dedicamos a vos. Claudio es un amigo nuestro, amigo de la tablita, que está viviendo en Estados Unidos y nos está viendo en vivo, así que lo que es la tecnología, ¿no? Nos están mirando. Un abrazo enorme, Claudio. Un abrazo enorme, que siga bien, saludos a toda tu familia. A ver qué otro está mandando acá. Bubio Cantero.
3: Hola Hugo, muy bueno el programa, estoy escuchando. Un abrazo a los músicos que tenés ahí. Muy buena el tema que cantaron. El enano Malver, qué elemento. Me acuerdo en las épocas.
0: Bueno, Bubi, gracias, Bubi Cantero, hermano de este gran amigo que tenemos nosotros en común en la tablita, Seco Cantero. Hoy lo vi a Seco esta mañana. Seco está mejor que antes. Así que la verdad que nos pone muy contentos después de haber atravesado una difícil situación. Pero está muy bien y empezó a cantar y sigue cantando. Y Bubi, que nos está yendo a la tablita, no sé qué le pasa, pero no importa, Bubi, te queremos mucho. Y acá manda salud el Bubi para Carlos y Alberto. Acá dice, mira, salud a Alberto y a Carlos. Ah, y pregunta por Manolo. Te cuento, Bubi, que a Manolo sí está invitado para esta noche. Lo que pasa es que hoy hacían la presentación de la pesca del surubí y Manolo tenía que ir a cantar el tema, el logo de la... Hay tanta gente, ¿qué?
4: Mi fiesta por ahí,
0: tenía que cantar Manolo esta noche y nos dijo que si terminaba antes se pegaba una vueltita, así que ojalá que venga Manolo y así lo hacemos cantar también. Este gran cantor que también estuvo con Los Ángeles, estuvimos compartiendo escenario muchos años con Manolo. Bueno, seguimos con la salutación acá, a ver. Ay, ay, ay. De la Peña a la Tablita. A ver qué dice. Ah, bueno, gracias, muchas gracias a todos los que están escuchando. Nengo Almirón nos está mandando un saludo.
5: Disculpame, vos sabés que estoy saliendo de una gripe, hoy estuve todo el día en cama.
0: Porque Nengo también
5: el fuego ese parece.
0: Sí. Bueno, ya sabemos de dónde viene el fuego ese. Bueno, Nengo. Pero cómo no, Nengo, cómo no.